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Buenos días. Hola. Buenos días. Temprano es más bacano. Buenos días. Neiva, buenos días. 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

0: 4 de septiembre. Muy buenos días, buenos días, buenos días, buenos días. Temprano es más bacano desde Neiva, Huila. Les saludo, mi nombre es Charlie DJ. Aquí estoy, al mando de Olímpica se metió en ese nuevo despertar. La temperatura está en 24, una delicia. Hoy me metí a la ducha y me salió el agua fría. Y dije yo, ¿qué pasó? ¿Me colocaron agua fría? No, está haciendo fresquito, rico, qué delicia. Muy buenos días, buenos días, buenos días, buenos días, buenos días. Temprano es más bacano. La dirección de Camilo Chadit. Les acompaño hasta las 10 de la mañana con todo un equipo de profesionales. Monocuco, Camilo, va a estar también JJ Gutiérrez y este pechito, quien les habla, Charlie DJ. Les digo buenos días, temprano es más bacano, temprano es más bacano.
1: Saludo a la mesa de trabajo, saludo a la familia Rodríguez Cortés en el Caguán, familia Rivera Silva en el Vergel, para las hermanas Rivera y la familia Vanegas Rivera en San Sebastián de los Reyes, Hernando Vanegas, Madrid, España.
0: Venga, Hernando, saludo para usted viejo y para toda la gente que está por fuera del país, que nos escucha en la aplicación y nuestra página www.olimpicaestereo.com.co. Buenos días, buenos días, buenos días.
2: Sandy, buenos días, Dios lo bendiga.
0: Amén.
2: Aquí es del municipio de Tesalia, popular Toro.
0: ¿Qué más Toro?
2: Para saludar a todos los olímpicos ordeñadores de Tesalia. Para saludar a Don Pedro Chávez y al Marcos Trujillo en la vereda del Yuyo. Para saludar a los cafeteros de la vereda del Medio y la vereda Buenavista, en especial a la familia Muse. Y para saludar al amor de mi vida, María Fernanda Gómez. María, te quiero mucho, mi amor. Olímpica se metió.
0: Un saludo para ella, que cumpla muchos años más también. Y para todos los cumpleaños de esta fecha, felicidades. Hoy estamos a 4 de septiembre, bendito Dios, que nos da la oportunidad de estar una vez más aquí frente al micrófono de Olímpica. Gracias, Señor, te doy por este nuevo día, por este nuevo despertar, por la oportunidad que nos brindas cada mañana de estar siempre a tu lado. Agradecemos cada cosa que hayas puesto en el camino, cada bendición que esté por llegar, Señor. Te pido por ella, por la bendición para los oyentes de Olímpica, aquellos que madrugaron hoy para trabajar, para llevar el pan, el sustento a su casa. Señor, bendice su salida y su entrada. En el nombre de Jesús, amén, amén y amén. 5-7 minutos, buenos días, buenos días, buenos días. Temprano es más bacano.
3: Buenos días y súper bendecido también, mi Charlie.
0: ¿Cómo está?
3: Un saludo muy especial para Joana Rivera en el Tesoro, para Gloria y Marcela en Bosques de San Luis. Linar Barre, por tanto, sin tenía Pablo de Manzanares, después desde cualquier lugar del mundo.
0: ¡Ah, bueno!
3: ¡Se metió!
0: ¡Se metió! 5 de la mañana, 8 minutos. ¡Buenos días!
3: Temprano es más bacano.
0: Con Olímpica Estéreo.
3: Con Olímpica Estéreo, temprano es más bacano. Buenos días, Charlie, que Dios lo bendiga y que pase un buen día.
0: Igualmente para ti, mi amor, buenos días. Saludo para Carlitos Sánchez. Me dice, ya, pa, ya estoy aquí. Mijo, bienvenido. El mensaje de hoy, por favor, que sea cortito, ¿les parece? Sí, es que veo acá uno de 50, imagínense. 50 segundos, no, tampoco, que exageren. Algo suavecito. Buenos días, Olímpica Estéreo se metió. ¿Con quién?
4: Hola, Charlie, muy buen día.
0: Buen día.
4: Giovanni de Pitalito.
0: ¿Qué más, Giovanni?
4: Agradecido con Dios por el milagro de la vida.
0: Amén, sí, señor.
4: Aprovecho para salvar a mis hijos, Mateo, Luna, Andri y a mi esposa, Londari, que los amo con todo el corazón. Un feliz y bendecido día para todos.
0: Igualmente para usted, viejo, feliz día. Desde Gigante me saluda la familia Calderón Palencia con P. Buenos días, Calderón Palencia con P, ¿no? P de papá. Saludo para Leonor también, por aquí me levanta la mano, para ella y para todo su equipo de trabajo. Ya me envían foto, camellando, ando y escuchando Olímpica se metió. 5 de la mañana, 9 minutos, buenos días. En la ciudad de Neiva hay temperatura de 24 grados, esperamos una máxima para hoy de 33. Eso es lo que pronostica IDEAM. Va a ser un día caliente, sabroso.
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0: Al comenzar el día, Olímpica te acompaña y te informa. Aquí están las noticias más importantes en Temprano y más bacano. Por fin, adjudican contrato de alimentación para los adultos mayores en Neiva. Tras 9 meses de incertidumbre, más de 4.000 adultos mayores vulnerables de Neiva volverán a recibir apoyo nutricional. La alcaldía adjudicó el millonario contrato de alimentación complementaria a la Unión Temporal Adulto Mayor Neiva 2026, luego de superar 2 convocatorias fallidas y múltiples tropiezos administrativos. El suministro de raciones y mercados iniciaría a mediados de este mes, según dijo la alcaldía municipal. 5 de la mañana, 10 minutos en Temprano es más bacano. 9 meses después, fueron capturados los hombres señalados de asesinar a un joven en Salado Blanco. La espera por la justicia terminó para la familia de Adelio Buitrago Soto. Los dos hombres señalados de participar en el asesinato ocurrido en noviembre del año anterior en Salado Blanco fueron capturados. Por decisión de un juez, Eusebio Ríos Sánchez y su hijo, Esteban Ríos Molina, fueron enviados a prisión. Atención porque se vienen los descuentos para morosos del predial e ICA en Neiva. Oído. En el marco de la declaratoria de emergencia económica nacional, luego del sismo del 10 de agosto, donde se incluyó al departamento del Huila, en el Consejo de Neiva estudian el proyecto de acuerdo mediante el cual se busca alivianar ciertas cargas tributarias, como el impuesto predial y el ICA. Para los contribuyentes del municipio, la medida será transitoria y aplica solo para morosos. Olímpica. Aquellos que no han pagado, pendientes. 5 de la mañana, 11 minutos en Temprano es Más Bacano. Un motociclista sufrió letal colisión en la vía. Tendido sobre el pavimento quedó el joven Joyner Steven Ibáñez, conocido como El Caleño, luego de sufrir un fuerte choque contra otro vehículo en la salida a Pitalito desde Palestina. Aunque fue auxiliado y llevado de urgencia al Hospital San Antonio, el golpe que recibió terminó cobrando su vida. Temprano en Más Bacano. 5:11 minutos. Al comenzar el día, qué mejor que escuchar Olímpica. Temprano es Más Bacano. Un tribunal frenó dos convenios del modelo de pasaporte del expresidente Gustavo Petro. ¿Se acuerdan que él había propuesto un nuevo pasaporte con maripositas? El Tribunal Administrativo de Cundinamarca ordenó la suspensión provisional de dos de los principales convenios que soportaban el nuevo modelo de expedición de pasaportes, promovido por el gobierno anterior. El actual canciller, Omar Bula, presentó en parte de tranquilidad y aseguró que la medida no va a interrumpir la expedición del documento para los colombianos. 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Un soldado fue asesinado durante ataque armado en Suárez, Cauca. Un nuevo hecho de violencia contra la fuerza pública se registró este jueves en el municipio de Suárez, Cauca, donde un soldado profesional murió luego que las tropas del ejército fueran atacadas a disparos de largo alcance en inmediaciones del embalse de Salvajina. Durante el hostigamiento perdió la vida a Sergio Arley Ulcue Campo, quien hacía parte de la unidad del batallón de montaña número 8 y se encontraba desarrollando labores de patrullaje y control territorial en esta zona del norte del Cauca. 5:13 minutos, al despertar, yo escucho Olímpica.

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1: Son las 5:15. Buenos días, buenos días, buenos días. Temprano es más bacano. Neiva despierta escuchando Temprano es más bacano de Olímpica. Neiva se metió en todo el campo huilense. Nos escuchan para todos los olimpiordeñadores. ¿Dónde andan los olimpiordeñadores? Ellos madrugan a las 3 de la mañana y están ahí pegados a la radio escuchando Olímpica Estéreo todos los días. Saludo para ellos, para todos los trabajadores fuertes. Dice: hola muchachos, hoy está de cumpleaños Evelyn Gómez Cruz. Está cumpliendo su primer añito de vida. Felicidades para ella. Que cumpla muchos, muchos años más de parte de su familia, de parte de Olímpica también. Le deseamos lo mejor. El saludo de parte de Lina María. Que cumpla muchos años más de vida. Mi Dios me la bendiga siempre. Gracias, Olímpica. Ella vive en Álvaro Uribe Vélez. Felicidades. Evelyn Gómez Cruz, un año. Happy birthday to you.
2: Día de tu santo. 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
3: Charlie, Charlie, con un muy buenos días.
1: Dímelo.
3: Aquí, madrugando, gracias a Dios.
1: Esa es.
3: Ojalá las puchitas. Un saludo para mi esposa que se está listando para irse a trabajar.
1: Epa,
3: Charlie.
1: Buena, buena.
3: Y para mis padrinos, Lidia Lugo y Leonardo Sánchez, del municipio de Aipe. Gracias, Charlie, que Dios los bendiga.
1: Amén,
3: feliz
1: amén
3: día.
1: Y amén. Gracias, gracias. 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
4: Compañeros, buenos días. Hágame un favor. ¿Quién viene subiendo por el sector de... Doral para arriba? Nos están confirmando que hay disturbios públicos por ahí. Hay bala, confirmen.
1: Está hablando de Doral, Antioquia. No comprendo acá este audio.
5: Compañeros, yo estoy parado aquí en el cruce de San Luis. Preciso aquí en todo el cruce de San Luis estoy parado. Y si dicen que se están dando balín por allá en el Alto del Pavo, en el Alto de no sé qué. Aquí ya llevo una hora parado. Vengo de 9:15 de la noche de Medellín para San Agustín.
1: Ah, bueno, sí, señor, eso es en el departamento de Antioquia, al parecer orden público, cerca a Doradal y San Luis. Vamos a averiguar qué fue lo que pasó. ¿Hay alguna noticia por ahí, Pedrito? ¿No? ¿Todavía no? Vale.
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1: Muy buenos días, Temprano es más bacano, sigue acompañándote. Ah, tengo importante noticia para los oyentes, pero oído primero esto. Hola, ¿quién anda por aquí? Buenos días.
6: Buenos días, Charlie, reportando sintonía, Jorge Iván Valderrama, del municipio de Tarqui, olimpiordeñador. Desde las 4 de la mañana lo escucho todos los días. Bendiciones. Gracias.
1: Amén.
6: Saludos para todos los ordeñadores de Tarqui.
1: Tarqui Huila, es territorio Olímpica Estéreo, se metió. 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

0: A las 5 de la mañana, 20 minutos, vamos a darle la bienvenida a nuestro compañero y director Camilo Chatiz, que tiene un mensaje cada mañana, un devocional para que usted esté más cerca de Dios. Deje lo que está haciendo. Si está conduciendo, por favor, orille su vehículo y regálele unos minutos a Dios. Escuchemos su palabra, su enseñanza, que está escrito en la Biblia. Esto data de años, miles de años. Cami, bienvenido. Temprano es más bacano, le saluda. ¿Qué estás haciendo, Cami?
1: Escuchando Olímpica, la emisora que se metió. Un abrazo para todos. Quiero compartir con ustedes una palabra de Dios. Siempre digo de parte de Dios porque está en la Biblia. En esta oportunidad se encuentra en Marcos capítulo 4, versículo 3. El Señor Jesús está con los discípulos y con todos sus seguidores. Dice que una multitud se había reunido para verlo. Tan grande era la multitud que él subió a una barca en un lago y allí se sentó. Y la gente estaba en la orilla. Entonces él enseñaba a través de parábolas. Y dijo: pongan atención, un sembrador salió a sembrar. Sucedió que al esparcir en las semillas, una parte cayó junto al camino. Llegaron los pájaros y se la comieron. Otra parte cayó en terreno pedregoso, sin mucha tierra. Esas semillas brotaron pronto porque la tierra no era profunda. Pero cuando salió el sol, las plantas se marchitaron y por no tener raíz, se secaron. Otra parte de las semillas cayó entre los espinos que al crecer ahogaron las plantas y no dieron fruto. Pero las otras semillas cayeron en buen terreno, brotaron, crecieron y produjeron una cosecha que rindió hasta 30, 60 y 100 veces más. El que tenga oídos para oír, que oiga, dijo Jesús. Cuando se quedó solo, los 12 y los que estaban alrededor de él hicieron preguntas sobre la parábola. Jesús le contestó: a ustedes se les ha concedido conocer el misterio del reino de Dios, pero a los de afuera todo les llegará por medio de parábolas, para que por mucho que vean no perciban, por mucho que oigan no entiendan, no sea que se conviertan y sean perdonados. ¿No entienden esta parábola? ¿Cómo podrán entender las demás?, dijo Jesús. Y explicó: algunos son como los sembrados junto al camino, donde se siembra la palabra. Tan pronto como la oyen, viene Satanás y les quita la palabra sembrada en ellos. Otros son como los sembrados en terreno pedregoso. Cuando oyen la palabra, de inmediato la reciben con alegría. Pero como no tiene raíz, dura poco tiempo. Cuando surgen problemas o persecución a causa de la palabra, enseguida se apartan de ella. Otros son como los sembrados entre espinos. Oyen la palabra, pero las preocupaciones de esta vida, el engaño de las riquezas y muchos otros malos deseos entran hasta ahogar la palabra, de modo que ésta no llega a dar fruto. Pero otros son como los sembrados en buen terreno. Oyen la palabra, la aceptan y producen una cosecha que rinde 30, 60 y hasta 100 veces más. Señor, te pedimos que lo que nos enseñas esta mañana se anide en nuestro corazón, brote como una semilla y dé su fruto a su tiempo en nosotros. Amén. Muy bien. Habla de casos específicos donde hemos escuchado y hemos recibido lo que Dios nos quiere entregar. Y a mí el caso que me llama la atención dentro de todos es cuando dice que recibimos una palabra, escuchamos que Dios nos habla y por los afanes de la vida, por el engaño de la riqueza, por ir detrás de nuestros propios deseos y sueños, olvidamos lo que Dios nos quiere realmente transformar y cambiar. A veces corremos detrás de la riqueza y no es mala, pero el Señor la llama como el engaño de la riqueza. ¿Cuándo es buena la riqueza? Cuando sirve. No solo para mí, sino para edificar, construir, ayudar. Claro, nos beneficiamos de la riqueza. Pero es dañina a medida que la persigo, mi mente, mi esfuerzo gira en torno a tener la riqueza. Y quiero más, y deseo más. Y cuando no la tengo, viene la ansiedad, viene la molestia, viene la amargura, viene la depresión, viene la rabia. Y vemos personas con ceño fruncido sentándose a almorzar, viendo con desdén y con molestia lo que están comiendo. Personas que entran en las redes sociales y miran lo que otros comparten, lo que otros hacen, dónde comieron, con quién estuvieron, en qué lugar, y se llenan de rabia. ¿Y por qué yo no puedo? ¿Y por qué esta persona sí? ¿Y por qué Dios no me bendice para yo poder ir también y compartir con amigos así o ir a comer X o Y cosa? ¿Por qué me tengo que comer este arroz con menudencia o arroz con sardina porque no alcanza para más? ¿O arroz con lenteja y una tajada? ¿Por qué? Y nos enfocamos en lo que podríamos hacer teniendo riqueza. Hoy el Señor te dice, todo esto hace que realmente el verdadero crecimiento, que es el interno, no se vea. La semilla, después que se planta, no se ve. ¿Dónde se siembra una semilla? Al escarbar la tierra. Dice que la que dio fruto fue la que cayó en un buen terreno. ¿Cómo se ve un terreno cuando hay un arado? Se ve desordenado, ¿cierto? Nos gusta ver los terrenos lisos, bonitos. Cuando hay que remover piedra para sembrar, se ve un reguero, desorden. La tierra revolcada para poder meter una semilla. Pero créeme que es el mejor terreno. Porque cuando nuestra vida recibe estos movimientos, cuando el Señor tiene que abrir en lo profundo un hoyo en nuestra vida, es cuando saca lo malo. Nos duelen las crisis, pero en medio de la crisis, del problema, allí viene la semilla y el Señor la planta. Es cuando aprendemos que las dificultades de la vida son solo parte del aprendizaje que Dios nos quiere dar. El Señor está preparando un terreno en ti. No va a ser fácil, pero en este proceso deja de amargarte por lo que no tienes. Espera lo que brotará de la semilla. Un árbol, cuando lanza sus frutos, no lo hace para sí mismo. Hace para que otros árboles crezcan. Y así garantiza la supervivencia de la especie. Deja de pensar que tu vida no está yendo bien si no recibes los frutos que tanto quieres. La semilla está por brotar, pero que esa semilla no caiga en un terreno lleno de piedras. Y la piedra es el desagradecimiento, la amargura, el desdén. Esa es la piedra de nuestra vida. Si es poco lo que tienes, agradece. Si estás en medio de la crisis, agradece. Porque este es el terreno que Dios está utilizando para sembrar la semilla que dará el fruto en tu vida. Y el fruto no necesariamente es dinero. Ver tus hijos saludables, verlos bien, cumpliendo sus sueños y contigo vivo, viva a su lado. Porque de nada sirve matarnos trabajando si ese matarnos va a causar que nos enfermemos y posterior a esto la muerte. Es que yo me mato por ellos, ellos no quieren que te mates. Ellos quieren un papá y una mamá saludable que comparta junto a ellos los más mínimos detalles. Un juego en la tarde, un juego de mesa, unas historias para contar, o solo una caminata mientras van a la tienda hablando. Ellos no tienen la culpa de nuestro estrés diario, de las piedras que cargamos por la ansiedad del dinero. Queremos el dinero para darles una mejor vida. Y cuando no tenemos el dinero, le damos mala vida. Lo regañamos, peleamos con ellos, discutimos con nuestra pareja. Llegamos con mala cara al trabajo, a nuestro entorno, porque no tenemos el dinero. Confía en el proceso. Vendrá el fruto abundante, pero agradece en el proceso. Oremos, Señor, que esta palabra sí sea en un terreno fértil, sembrada en nuestro corazón. Te pedimos, ayúdanos, perdónanos por las veces que hemos menospreciado lo que tú nos das. Y nos comprometemos a valorar cada cosa, llegue o no llegue la cosecha. Te amamos en el nombre de Jesús. Amén y amén.
0: Amén y amén, Camilo, gracias. Dios está primero, siembra su palabra, está en ti, que eso nazca, florezca, coseche. 5:30 minutos, buenos días.

0: 5:34, buenos días. Con Olímpica se metió. En el exterior nos escuchan a través de la aplicación o nuestra página www.olimpicaestereo.com.co. Hola.
1: Buenos días, mi Charlie.
0: Buenos días.
1: Bendecido día. Reportando sintonía del barrio Las Palmas.
0: Un abrazo, mi amor, para ti, Paola, en Las Palmas. Buenos días.
2: Hola. Olímpica, muy buenos días.
0: Buen día.
2: Que mi Dios me los bendiga a todo el grupo de esa emisora.
0: Amén, amén, gracias.
2: Hágame un favor para saludar a la señora Miriam Charri, que está cumpliendo años hoy. ¡Epa! De parte de su esposo. Que Dios me la bendiga, que la ilumine mucho, me le dé mucha salud. De parte de del esposo, que la quiere mucho, la amo demasiado esa señora. Mi Dios me la regaló y vivo muy feliz en mi hogar.
0: Amén, felicidades para ella en su día, hermano. Dios me le bendiga. Happy birthday to you.
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4: Buenos días, Charlie, bendecido día para todos allí.
0: Hola.
4: Nada, aquí, mira, contando los días, estoy en conteo regresivo, ya me quedan 102 días para estar allí. Ay, en mi Neiva, en mi calorcito.
0: Qué bueno.
4: De mi tierra bella. Un saludo muy especial a la mesa de trabajo, a mi familia en el barrio El Jardín, y abrazos y besos. Buen día, adiós.
0: Olímpica,
4: se metió.
0: Cuídate mucho, buenos días.
5: Charlie, buenos días.
0: Hola.
5: Un saludo para todos en este día, ahí pila en la sabana. Gracias a Dios por permitirnos levantarnos nuevamente el día de hoy. Feliz viernes, Charlie.
0: Igualmente para usted, viejo, feliz día. Sácame ya ando el hombre, ¿no? Ahí escuché a la vaquita blanquita. Estaba... Esa.
6: Charlie de Jota, que a todas las en pelota. Desde el exterior.
0: ¡Calla!
6: Desde el exterior de Don Carl, Charlie. Un saludo para usted, para los del grupo. Para los estrujatetas desde Uncal, Olímpicas.
0: ¡Se metió! Hola, buenos días.
7: Buenos días, Charlie. Reportando sintonía desde acá de Iquira con Laura.
0: Laurita.
7: Temprano es más bacano.
0: Con Olímpica Estéreo.
7: Temprano es más bacano. Aquí haciéndome unas deliciosas arepitas con queso.
0: No, mi amor, no me diga eso. ¿Cómo se le ocurre? Estamos en ayunas aquí en Olímpica, todavía nada. Ni buñuelo, ni pan de yuca, nada, hermano. Venga, mono cuco, ¿por qué no se trae unos buñuelitos? Vaya. No, este man no tiene plata.
8: No. Buenos días, Charlie.
0: Señora.
8: Charlie, es que quería pedirle un favor.
0: Dime.
8: Es que mi sobrinita está muy grave, entonces para que la pongan en cadena de oración y para que esto me le dé muchas ganas de vivir, porque es que está muy afligida. Es una niña de 14 años que tuvo un accidente, una señora la siento.
0: Ay, no.
8: para la Rivera, entonces para eso me hacen el favor y me la ponen en cadena de oración. Gracias, Charlie.
0: Amén. Pronta recuperación para ella, que el Señor ponga sus manos sanadoras sobre esta niña, por Dios. Claro, ¿no? Y entendemos la situación. Dios Todopoderoso lo puede. Todo. Él puede hacerlo de nuevo. Así como levantó al paralítico, así como levantó a Lázaro de su lecho de muerte, Él puede hacerlo de nuevo. Oramos por ella, Señor. Derrama sanidad sobre esta niña, Padre Santo. Que tu voluntad sea cumplida en ella, Señor. En el nombre poderoso de Jesús te lo pedimos. Amén y amén. Minutos. Atención, porque un soldado fue asesinado durante un ataque armado. Esto ocurrió en Suárez, Cauca. Un nuevo hecho de violencia contra la fuerza pública se registró este jueves en el municipio de Suárez, Cauca, donde un soldado profesional murió luego de que las tropas fueran atacadas con disparos de largo alcance en inmediaciones del embalse de La Salvajina. Durante el hostigamiento perdió la vida a Sergio Arley Ulcue Campo, quien hacía parte de la unidad del batallón de montaña número 8 y se encontraba desarrollando labores de patrullaje y control territorial en esta zona del norte del Cauca. De acuerdo con la información conocida hasta el momento, los uniformados fueron sorprendidos por un ataque armado mientras permanecían desplegados en el sector. El intercambio de disparos terminó con la muerte del militar, quien, pese a la reacción de sus compañeros, no logró sobrevivir a las heridas ocasionadas por los proyectiles. Las autoridades atribuyeron inicialmente la acción a integrantes de la estructura Jaime Martínez, grupo armado residual que mantiene presencia en diferentes municipios del norte del Cauca. Tras el hecho, unidades de la 29ª Brigada reforzaron el despliegue militar en el área de La Salvajina y sus alrededores. con el propósito de ubicar a los responsables de este ataque y evitar nuevas acciones contra las tropas o la población civil. La muerte de Bulcué Campo se suma a otros hechos violentos registrados este año contra integrantes de la Fuerza Pública en el Cauca, departamento donde las estructuras armadas ilegales han intensificado los ataques mediante hostigamientos, explosivos y drones. 5:39 minutos.

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1: A esta hora, 5 de la mañana, 42 minutos, sáquelo, desarrúguelo, póngalo sobre la mesa, porque llegó el momento de saber si se hizo rico.

0: 5:42 minutos. Resultado de loterías jugadas la noche anterior. Oído. Sáquelo, desarrúguelo, póngalo sobre la mesa. ¿Qué tal que hoy se haya hecho rico y no lo sepa? ¿Mm? Atención, Lotería de Bogotá. 34-27 de la Serie 6. Bogotá, 34-27, Serie 6. Lotería del Quindío, 84-98. 8-4-98. Lotería del Quindío, 84-98, Serie 173. Loterías del Día, oído, atención. ¿Qué tal que se haya hecho rico? Pijao de Oro, 19-10. 19-10. Pijao Oro, 19-10 de la Serie 9. Dorado Mañana, 0820. 0820, Dorado Mañana. Dorado Noche, 62-51. 6251. Dorado Noche, 62-51. Dorado Tarde, 48-59. 4859. 4859, Dorado Tarde. Lotería de Astrosol, 0038. 0038 del signo Leo. Astrosol, 0038, signo Leo. Astroluna, 4703. 4703 del signo Capricornio. 4703 Capricornio, Astroluna. ¿Ganó algo o no ganó nada? No, ni experiencia. Lotería de El Sinuano, 1780. 1780, Sinuano Día. Sinuano Noche, 7196. 7196. Chontico Millonario, oído, 2909. Chontico Millonario, 2909. El Chontico Noche fue 3544. Chontico Noche, 3544. Y me quedan solamente las de Cafeterito. Cafeterito Día, 1766. 1766. Y Cafeterito Noche, 9718. 9718. Felicidades a los ganadores.
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0: ¡Ay, hombre!
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0: Y tengo antojo de buñuelito, mano. Alguien que me traiga buñuelos, aquí le pagamos. Para mí solo, para usted no.

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1: 5 de la mañana, 50 minutos en Olímpica. Son las 5:50.
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5:54, buenos días. Te acompañamos en el tráfico, en la ciudad de Neiva, en todas partes donde llegue la señal olímpica. Un abrazo y un cariño inmenso. Me están contando que en el sector del estadio el semáforo aún continúa fuera de servicio. Así que tenga por favor mucha precaución. Si usted de pronto va bajando por la Bugambiles, llega al sector del estadio, ¡ojo! Ese semáforo de ahí está desde ayer fallando, no sirve. Eso se vuelve un arroz con mango, esa vaina ahí. 5:55 minutos, aquí está Romualdo Brito, clásico vallenato. El diario de mi vida, mi amor.

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0: Un saludo para todos ustedes que están llegando a la sintonía a esta hora en el departamento del Tolima, Cauca, Boyacá, en cualquier parte del mundo donde llegue la señal olímpica. Hoy he recibido reportes desde la ciudad de Cali, ¿ve? Cali, Valle del Cauca, escucha Olímpica Neiva 100.3. Para todos mis amigos fuera de Colombia, también nuestro cariño inmenso. Fuera del país, se siente uno más colombiano, ¿se han dado cuenta, no? Es que escuchar a Guillermo Buitrago en Neiva no es lo mismo que escucharlo allá en Denver, en Colorado, en los Estados Unidos. Escuchar a Pastor López en Colombia no es lo mismo que escucharlo en Madrid, en España, joder. Claudia Lamilla, buenos días, Claudita, buenos días, buenos días. Charlie, está de cumpleaños hoy, Gloria Lamilla, felicidades de parte de su hermanita que vive en San Martín. Happy birthday to you. Rosa Inés en Campo Alegre, me dice Charlie, mire, esa belleza ya desayunó.
1: No, hola, buenos días, Olímpica Estéreo, mire. Acá ya yo tengo el desayuno hecho, Mueche. Una sopita, ya mi niña está comiendo. Para el colegio.
0: Ah, bueno. Y sí, caldito de pollo a esta hora cae perfecto. Un abrazo para ella, claro. Dice Charlie, saludos desde el Ecuador. Saludo para David Sánchez en Tesalia, Huila. ¿Qué más, David? ¿Quién por aquí se levantó ya? Me dice, hola, buenos días, familia olímpica. Soy Lucerito. Ah, hola, Jenny, desde Santa María, Huila, escuchando Olímpica Estéreo.
2: Muy buenos días, Olímpica, ¿cómo vamos?
0: ¿Bien o no?
2: Llovizna por acá en el sur.
0: ¿Verdad? Uy, qué rico. La temperatura en Neiva está en 25 grados a esta hora. Esperamos una máxima de 33, es lo que dice el pronóstico para Neiva. El día de hoy será un día fresquito, pero al mismo tiempo caluroso en la tarde. Así que preparémonos para una mañana formidable. 6:04. Buenos días, buenos días, buenos días, buenos días. Temprano es más bacano, temprano es más bacano. Dirige Camilo Chadit. Soy Charlie de Jota, por aquí estoy al mando.
3: Buenos días, buenos días, buenos días. Charlie, Dios lo bendiga, reportando sintonía de las 3 de la mañana, laborando y escuchándolo. Para desearle un feliz viernes. Chao.
0: Good morning, buenos días, buenos días, buenos días. 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
4: Hola, Charlie, buenos días. Olímpico, doctor Andrés. Por acá, Charlie, amo. Gracias a Dios por este día bonito. Vamos rumbo al municipio de Yaguará, Charlie.
0: ¿Qué tal? Saludos. Yaguará es territorio olímpica, se metió.
5: Buenos días, acá en sintonía, escuchando Olímpica Estéreo. Bendiciones para todos, que Dios lo bendiga y que Dios lo continúe bendiciendo. Y un fin de semana.
0: Igualmente para usted, viejo, feliz fin de semana. Por aquí me levanta la mano María Consuelito. Hola, mi amor, ¿cómo estás? Buenos días, buenos días, buenos días. Charlie, te llevaría buñuelos, pero entro a trabajar a las 9. Ay, no, pues. Cuidado. Ni que vivieran pitalito. Saludo para mi amiga Camila. Hola, buenos días.
6: Buenos días, Charlie. Aquí reportando sintonía desde Panorama, escuchando siempre Olímpica Estéreo. Ya despachando el esposito para el trabajo. Desde septiembre se siente que viene diciembre, Charlie.
0: Esa es la que hay. Buenos días, Jorge Eliezer.
7: Charlie, buenos días. Desde aquí el amarillito ya laborando.
0: Bien, me gusta.
7: Su gente a su destino.
0: Muy bien.
7: Bueno.
0: Olímpica Estéreo se metió. En carretera, en casa, en el barrio, en la tienda, en la panadería, restaurante. Buenos días. Hola, ¿con quién hablamos?
8: Cordial y amable saludo. Muy buenos días, reportando sintonía desde el Huila.
0: Huila.
8: Aquí directamente. Un saludo de cumpleaños para Kerlita Castillo.
0: ¿En dónde? Venga, ¿qué pasó? Ya, el Manuel eliminó, Yuca, perdió. Hola, buenos días, Charlie, desde Timaná. Escuchando Olímpica Neiva, ¡se metió! Saludamos al municipio de San Agustín. Hoy el turno es para San Agustín. Gustín. San Agustín Huila está ubicado al sur del departamento. ¿Quién conoce San Agustín de acá? Sí, yo no. Ubicado al sur del Huila. Hace parte de la región sur del Alto Magdalena, donde se encuentra el valle del río. Resguardado por las primeras estribaciones de las cordilleras central y oriental. Yace sobre la parte oriental del macizo colombiano. Su extensión es de 1.574 kilómetros cuadrados. Tiene una altura de 1.730 metros sobre el nivel del mar. Y la temperatura promedio es de 20 grados. Cuenta con una población de 34.120 habitantes, de acuerdo con el DANE. Hace parte de la región subsur del Huila y su economía se basa en la producción de café, caña de azúcar y ganadería y los servicios turísticos y comerciales. Es conocida como la capital arqueológica del departamento del Huila. Agustinenses o agustinianos, cualquiera de los dos está bien dicho. Para todos ellos un cariño inmenso. ¿Hay por ahí algún agustiniano? A esta hora en sintonía, ¿algún agustinense? ¿Dónde están metidos? A ver, cuéntamelo. 321-612-103, el WhatsApp de Olímpica para que se comunique. Hola, muy buenos días, ¿con quién?
9: Buenos días, Charlie. de aquí del municipio de Ovo para salvar a mi esposa Jessica Cristina Yantochoa de su esposo Jerry. Ahora la llevo buñuelo.
0: Hágale, hágale, papi, caiga. Eche pito cuando llegue, o yo veré. Saludo para ahí, para el brother. ¿Quién más por aquí levantó la mano? Hola, familia olímpica, saludo de cumpleaños. Dale, rapidito porque se me acaba el tiempo, mano. Eso es rápido. A ver, de cumpleaños, Carolina. Dice, Carolina está de cumpleaños hoy. Carolina Sánchez, de parte de su esposo, de parte de sus hijos. Y también de la suegrita. Le desean felicidades hoy en el día de su cumpleaños. Happy birthday to you. Bienvenido, Happy, a Temprano es Más Bacano. Esta reflexión ya está publicada en las redes sociales de Olímpica. Está en Facebook y también en Instagram. Encuéntranos como Yo Escucho Olímpica Neiva. Dele compartir, dele me gusta a este mensaje. Happy, bienvenido, feliz viernes. ¿Cuál es el mensaje para hoy?
10: Mis amigos, vivir cómodos no está mal. Vivir cómodo no está mal. Pero vivir desesperado por conseguir riquezas, eso sí lo es, eso sí es malo. El problema no es el dinero, el problema es el afán con el que muchos lo persiguen. Hay quienes ya no duermen, deterioran su salud y han descuidado lo más valioso: su familia, su paz y su relación con Dios. El afán no añade vida. El afán roba vida, nos quita tiempo, nos llena de ansiedad y nos hace olvidar lo verdaderamente importante. Mientras tú corres detrás de lo material, puedes estar perdiendo lo eterno. Hoy Dios te recuerda: baja el ritmo, respira, confía. Lo que es para ti llegará en el tiempo perfecto de Dios. No sacrifiques tu paz por cosas pasajeras. Aprovecha cada instante que Dios te regala. Abraza a los tuyos, cuida tu corazón y vive con propósito. Hoy le pido a Dios que la riqueza no nos gobierne nuestras vidas, sino que sea Él quien dirija cada uno de nuestros pasos. Que sea Dios quien nos cuide. Porque al final, lo único que realmente vale no es lo que acumulaste, sino cómo viviste, a quién amaste y cuánto confiaste en Dios. Que Dios te bendiga inmensamente y que tengas un hermoso día, agarrado de la bendición de Dios. Recuerda que Dios es bueno. Dios es grande.
0: Amén y amén. Gracias, Happy. Vaya a las redes sociales de Olímpica, Facebook, Instagram. Dele me gusta, comparta ese mensaje con sus amigos y familia. Happy, Dios te bendiga. 6:10 en Olímpica Estéreo.
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0: 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Se metió alias Bendito Menor, habría sido abatido junto a alias La Bebecita en un operativo en La Guajira. Atención, las autoridades lo habían incluido entre sus objetivos de alto valor y ofrecían una recompensa de 500 millones de pesos. Naín Andrés Pérez, alias Naín o Bendito Menor, habría sido dado de baja durante un operativo de la policía en el barrio Los Olivos de Riohacha, Guajira, en el que también habría muerto su pareja, Rosa Angélica Tarazona, alias La Bebecita, y dos de sus escoltas. 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Atención. 9 meses después capturan a señalados de asesinar a un joven en Salado Blanco, Huila. La espera por la justicia terminó para la familia de Adelio Buitrago Soto, los dos hombres señalados de participar en su asesinato ocurrido en noviembre del año anterior en el municipio de Salado Blanco. Fueron capturados por decisión de un juez. Eusebio Ríos Sánchez y su hijo Esteban Ríos fueron enviados a prisión. Se vienen descuentos para morosos del predial EICA en Neiva. Pare oreja. En el marco de la declaratoria de emergencia económica, luego del sismo del 10 de agosto, donde también se incluyó el departamento del Huila, en el Consejo de Neiva estudian el proyecto de acuerdo mediante el cual se busca alivianar algunas cargas tributarias, como el impuesto predial y el ICA, para los contribuyentes del municipio. La medida será transitoria y aplica para los morosos. Desaparecido en Isnos, fue encontrado sin vida y con disparos en la cabeza. Tres días después de su intensa búsqueda, fue encontrado sin vida a Asael Rosero, de 58 años, quien habría sido reportado como desaparecido en el municipio de Isnos, sur del Huila. El hallazgo se produjo hacia las 2:20 de la tarde del pasado miércoles, en la vía que comunica con la finca Villa Alejandra, esto en inmediaciones del corredor que conducía al casco urbano de Isnos. El cuerpo fue localizado en un caño de la vereda La Florida, donde fue observado por la comunidad. Por fin, se adjudicó contrato para la alimentación del adulto mayor. Tras 9 meses de incertidumbre, más de 4.000 adultos vulnerables de Neiva volverán a recibir el apoyo nutricional. La alcaldía adjudicó el millonario contrato de alimentación complementaria de la Unión Temporal Adulto Mayor Neiva. Luego de superar convocatorias, oído, múltiples tropiezos administrativos, el suministro de raciones y mercados iniciaría a mediados de este mes, según lo dijo la alcaldía municipal. 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

0: La extorsión sigue golpeando el departamento del Huila. Durante un consejo gremial, los sectores productivos conocieron el resultado de la fuerza pública y reconocieron una reducción en varios delitos. Sin embargo, la extorsión continúa siendo en el centro del Huila la preocupación. Ya deja 24 capturas y apenas 35 denuncias formales este año. Neiva, Algeciras, Garzón y Gigante, entre los municipios con mayor concentración de casos. Atención, libros, autores y lectores, en la Feria del Libro Neiva. Es la cuarta edición de esta feria. Neiva abrió el de ayer este jueves, la cuarta edición de la Feria del Libro, que se extenderá hasta el domingo con autores regionales y nacionales, talleres, encuentros y más de 200.000 ejemplares. Son las 6:15 minutos.
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0: 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Hablemos de deportes. Quintero confirmó su retiro de la selección colombiana de fútbol. Y es una de las noticias virales hoy, porque no se esperaban que Quintero dijera chao a la selección Colombia. Estoy hablando de Quinterito, sí, señor. Juan Fernando Quintero, actual jugador del Deportivo Independiente Medellín, reconfirmó su retiro de la selección colombiana. El antioqueño habló con Winsport y señaló que la decisión la tomó después de que llegaran del Mundial. Abro comillas, yo dije que si yo me hacía a un costado, sentía que había llegado el momento. Lo sentía así después de la frustración del Mundial y así se lo manifesté al cuerpo técnico y a los compañeros, dijo el jugador colombiano. Asimismo, pues explicó que una frustración muy grande luego de la eliminación y entendió que era el momento de darle paso a alguien nuevo en la selección colombiana de fútbol. La frustración de perder algo es tan grande que genera muchas cosas, muchos sentimientos. En mi caso, son 3-4 noches que no duermo, no solamente por mí, sino por los que estábamos ahí. Hay momentos que uno dice que es bueno salir o darse una oportunidad para que otro llegue. Al profe, a Néstor Lorenzo, lo quiero mucho, lo aprecio, le deseo lo mejor y a mi país. Es lo más hermoso que tenemos y es un orgullo grandísimo haber hecho parte de mi selección Colombia. Eso dijo Quintero, que para opinión personal fue uno de los armadores importantes de la selección Colombia en el Mundial. Era el 2 de James Rodríguez. James se iba, entraba Quintero y le colocaba sabor al medio campo. Bueno, buen retiro para Quinterito. Dijo Chaolín Pingüín, no voy más. Le doy paso a los nuevos talentos en la selección Colombia de fútbol. Bueno, ahí está. Hablemos de la liga. ¿Qué pasa con la Liga DIMAYOR Colombia? Ya se está jugando nuevamente la fecha número 9. El Medellín le ganó 3-0 al Deportivo Pereira. Jugaron ayer. 3-0 ganó el Deportivo Independiente Medellín. Mañana jugará Once Caldas versus Boyacá Chicó a las 4 de la tarde. El Cúcuta lo hará frente al Pasto mañana a las 6:10 de la tarde. Santa Fe Fortaleza mañana 6:25 de la tarde. Junior jugará frente a Jaguares. Será mañana a las 8:30 de la noche. Internacional de Bogotá lo hará frente a Águilas Doradas el domingo a las 4 de la tarde. Y cierra esta fecha Deportivo Pereira frente a Millonarios. Domingo 6:10 de la tarde. Ese partido de ayer de Medellín estaba pendiente. Un partido que hacía parte de la fecha 7. Estaba pendiente y lo ganó Medellín 3-0. Oído, porque este lunes se jugará Llaneros Tolima, partido que estaba aplazado de la fecha número 5. Llaneros Tolima este lunes a las 6 de la tarde. 6:18 minutos en Temprano es Más Bacano. Es tiempo de saludar a mi compañero, a mi gran amigo de mil batallas. Oiga, Monocuco no trajo ni un buñuelito, mano. No, viejo, eso sí. ¿Qué? Ah, ya quisiera, papá. Monocuco en Temprano es Más Bacano. Hágale, hágale, hágale, hágale.
2: Basile, desorden, agarrado, pimo, firme, mono.
0: Oiga, pero no trajo buñuelo, hermano, en serio. No, no, no, no.
2: Sí. Primera escena.
0: Primera escena.
2: Primera escena en tercer piso. Buenas, estaba Cristina repartiendo tintos allá en el tercer piso. Buenas, ¿cómo están? ¿Quieren tintos? Sí, señor. Sí. Ay, qué rico el tinto.
0: Tinto,
2: ay,
0: rico.
2: Tinto, que nos pinchamos, amigos. Ay. Segunda escena. En el segundo piso tomando tinto. Ay, qué mal, Cristina. ¿Quieren tintos? Sí, ¿cómo están? El tintico, claro. Tercera escena, primer piso. Buenas, ¿van a tomar agüita? ¿Quieren agua?
0: Agüita.
2: ¿Tomar agüita? ¿Cómo se llama la película?
0: ¿Cómo llama la película? No. No sé, ¿cómo llama?
2: Se llama Bajos sin Tintos.
0: Bajos sin Tintos. 19 minutos. Buenos días, hoy es viernes. Recuerde, desde septiembre se siente que viene diciembre.

0: 6 de la mañana, 21, en temprano, en Matacano. Buenos días también para usted que me escucha en el exterior, en Venezuela. Me acaban de comunicar desde Caracas. Saludo para la gente que está por allí en Venezuela, escuchando Olímpica Estéreo. Se metió para mi pana Leonardo Pico, en Caracas, Venezuela. Saludo, papi. ¿Cómo está todo por allá? ¿Bien o no? Dice Charlie, ya estoy en mi tierra, volví. Ah, bueno, papá. Pues un abrazo fuerte también para usted y para todos los venezolanos que ya están volviendo a su tierra. Para Fercho, ¿qué más, hombre, Fercho? El 90 hoy le tocó, ¿verdad? Ruta 90. Segunda Comuneros Usco, Cándido. Único. Inmaculada Santa Rosa. Ahí tiene, papá. Dice, hola, saludos familia olímpica desde el departamento del Cauca. Soy la familia Useche Ducuara. Hace rato no se comunicaban ellos. Willington y Carlitos Useche, desde Insá, Belalcázar, Cauca. Escuchando Olímpica se metió Arturito Valdés también. Me levanta la mano, bienvenido. Por aquí me enviaron un videito, ¿es dónde es? Ok. Dice Charlie, el semáforo del estadio nuevamente fuera de servicio. Oído. El semáforo del sector del estadio está fuera de servicio, ahí frente al batallón. Parece que algo sucedió. No sé si será la línea eléctrica o algo está pasando, pero se requiere en este momento personal de la Secretaría de Movilidad para controlar el tráfico. Comenzará la hora pico ya en 30 minutos y esa vaina está vuelta nada. Sector estadio, semáforo fuera de servicio. Temprano es más bacano. 6 de la mañana, 23 minutos, buenos días. 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Oído, muchachos, hoy es Viernoski. Llegó el tan anhelado Viernoski. La temperatura está en 25 grados a esta hora. Cielo nublado en la ciudad de Neiva. Se prevé sol muy temprano, tipo 7 de la mañana ya tendremos buen sol sobre Neiva. Al mediodía se puede nubar rapidito, pero va a bajar la temperatura. Cero lluvias. En la tarde sol intenso. Temperatura que llegará a los 35 grados. Uy, tremendo. 35. Calor. El atardecer está programado para las 6 y 10 de la tarde. El amanecer fue a las 5:49. Humedad por encima del 40%. Probabilidad de lluvias tan solo del 10%. Como quien dice, poca posibilidad. Hola.
1: Hola, Charlie, buen día. Yo esta madrugada pasé por ahí, el semáforo estaba funcionando. Y ayer por la tarde pasé y también estaba funcionando.
0: Pues parece que se le fue la luz entonces, porque están reportando que nuevamente está fuera de servicio. ¿Qué pasaría? ¿Ah? ¿Qué pasaría? ¡Ey, Jefferson! Me estaba vendiendo queso el viejo Jefferson, ¿eh? Jefferson, hermano, compre gafas.
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0: La noticia que se genera esta madrugada tiene que ver con un operativo de las autoridades en La Guajira, en Riohacha. Reportan que habría sido dado de baja Bendito Menor. Las autoridades lo habían incluido entre los objetivos de alto valor y ofrecían una recompensa hasta de 500 millones de pesos. Estamos hablando de Naín Andrés Pérez Toncel, alias Naín o Bendito Menor. Ayer había rodado en redes sociales una información donde se creía había sido ejecutado por su propia organización. Noticia que fue desmentida tanto por el mismo grupo criminal como del mismo Bendito Menor. Según la autoridad, fue dado de baja al lado de su pareja Rosa Angélica Tarazona, alias La Bebecita, y dos de sus escoltas. Pérez Toncel, de unos 26 años de edad, era señalado como uno de los principales cabecillas de las autodefensas conquistadoras de la Sierra Nevada, organización antes conocida como Los Pachenca y como jefe del Frente Javier Cáceres. Su zona de influencia comprendía sectores de la Sierra Nevada de Santa Marta y áreas urbanas rurales de Magdalena, Cesar y La Guajira, con presencia reportada en municipios como Maicao. Las autoridades lo habían incluido entre los objetivos de alto valor y ofrecían una recompensa hasta de 500 millones de pesos por información que permitiera su captura o neutralización. Desde finales de agosto se desplegó una operación conjunta con las fuerzas militares y la policía, con participación de la DIJÍN, para ubicarlo con apoyo tecnológico y de inteligencia de los Estados Unidos. El operativo se produjo mientras avanzaba un cerco en contra de las autodefensas, al norte del país. Zona de Riohacha, allí hace presencia comando especial y unidades de la DIJÍN, mientras que se esperaba que el presidente Abelardo de la Espriella llegara a La Guajira a las 5 de la madrugada para conocer resultados de la operación. El mandatario había anunciado previamente a través de redes sociales que este viernes habría grandes noticias. En medio de los operativos contra organizaciones criminales que, según el balance conocido hasta el momento, deja 30 combatientes abatidos durante las últimas semanas. Alias Naín o Bendito Menor, se le atribuían actividades relacionadas con narcotráfico, extorsión, microtráfico, lavado de activos, blanqueo de tierras y otras economías ilegales. También había sido señalado por presunta responsabilidad en hechos violentos contra La Guajira, entre ellos la masacre de Maicao, que dejó 5 personas muertas y 2 heridas, aunque las autodefensas negaron esa responsabilidad. El cabecilla también había adquirido notoriedad por sus publicaciones en redes sociales, donde mostraba armas, dinero, motocicletas y presencia territorial. Desde esas plataformas lanzó amenazas contra figuras como el presidente Gustavo Petro y retos directos al presidente Abelardo de la Espriella. Frases como "vengan por mí" se hizo muy famosa en la última semana. En los últimos días circularon versiones sobre su posible muerte. Las autodefensas negaron haber ordenado o ejecutado ese hecho, por lo que las autoridades deberán establecer oficialmente la identidad de los fallecidos y las circunstancias en las que se produjo este operativo. 6:28. 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Con el más, el único, el mono Cuco, el semáforo del humor. Oiga, mono Cuco, un oyente dice, yo pasé anoche y estaba bueno el semáforo del estadio. Y un oyente me dice, voy bajando a llevar a mi hijo al colegio y está fuera del servicio. A ver, ¿a quién le creemos? ¿Al oyente que me dice que está bueno o a la señora que me dice que iba para el colegio y que está dañado? Ay, señor, no le digo, no se ponen de acuerdo ni para una foto, la que vaina.
1: Vacile, desorden y agarrajopismo firme el monocuco.
0: Hágale, monocuco, tranquilo.
1: No le diga, okay.
0: Es tu tiempo.
1: Ay, este es muy bueno.
0: Dale.
1: Pues le digo que llegue y le dice. Hay gente que es desesperante, ¿verdad? ¿Sí o qué?
0: Sí.
1: ¿Verdad?
0: Estoy de acuerdo.
1: Llegué y le dice un man, es que bueno, bienvenido a esta entrevista de trabajo. En la escala del 1 al 10, ajá, escúcheme bien, en la escala del 1 al 10, ¿cuál cree que sea su nivel de concentración cuando alguien le habla?
0: ¿Qué dijo?
1: Y el man dice, arroz con pollo.
0: Arroz con pollo. Muy buenos días, Viernoski, me encanta saludarlos. Buen café en la mano, escuchando Olímpica temprano, es más bacano. 6:29.

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0: 6:33 de la mañana, confirmado entonces, semáforo del estadio fuera de servicio. Ya por aquí me están comentando los oyentes, me dice, sí, Charlie, es correcto, está fuera de servicio. Buenos días.
1: Sí, buenos días, Olímpica, se metió. Sí, el semáforo del estadio y el batallón están fuera de servicio. Hace 5 minutos pasé y estaba sin servicio.
0: Listo, mi hermano, gracias.
1: Olímpica se metió.
0: Ok, se confirma entonces. Fuera de servicio el semáforo del estadio. Buenos días.
2: Buenos días, Olímpica.
0: ¿Qué más, hombre? ¿Bien o no?
2: Le confirmo. Soy conductor de un amarillito.
0: ¿Qué hay?
2: Acabo de pasar y está fuera de servicio.
0: Ah, positivo. Ok. Listo, reconfirmada entonces la noticia. Fuera de servicio el semáforo del estadio.
3: Monocuco, ahí mando la evidencia. Está dañada la manchita amarilla. Le informa que está dañado el semáforo.
0: Listo, mi amor, gracias, muy querida. Hola, buenos días, ¿con quién hablamos por aquí? Germancho.
4: Charlie, tenga usted un buen día. Reportando sintonía desde la ruta 45.
0: ¿Qué ha pasado?
4: Natagaima, Castilla. Todo con normalidad, normalidad la vía.
0: Listo,
4: aquí en compañía de mi fiel compañera Alba.
0: Albita.
4: Un saludo para todos, feliz día.
0: Igualmente, parcero, buenos días, buenos días, buenos días. 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Atención. El fenómeno del Niño se va a intensificar y podría persistir hasta el año entrante. La Organización Mundial de la Salud advirtió del fenómeno que alcanzaría una intensidad muy fuerte a finales de este año 2026 y tendría efectos sobre el agua, sobre la agricultura y la energía eléctrica. La probabilidad de que persista hasta febrero del año entrante es cercana al 100%. ¿Colombia estará preparada para un fenómeno como este? Temperaturas que han llegado a 40 grados en el eje ecuatorial del planeta da fe de que este fenómeno será uno de los más intensos de los últimos años. Se esperaba desde el año 2025 que el del 2026 fuera un fenómeno del Niño mucho más suave, mucho más benevolente, pero al parecer lo que se espera es algo diferente. Ayer se registraron temperaturas en el país cercanas a los 42 grados. La ciudad de Bucaramanga registró un altísimo pico, que hace rato no se sentía allí, que fue de 35 grados en Bucaramanga. Eso es bien raro. Ciudades como Bogotá reportaron temperaturas hasta de 23, 24 grados el día de ayer. Neiva registró una máxima de 35 el día anterior. La ciudad de Barranca Bermeja reportó 39 grados de temperatura. Uf, muy alto. Y estoy revisando el listado. Barranquilla registró 37 grados. O sea, continúa calentando durísimo en el país. Ayer hablábamos un tema bastante delicado, tenía que ver con el ahorro de energía eléctrica. ¿Cómo se iba a ahorrar en el departamento del Huila? ¿Qué iba a pasar en septiembre? Recordemos que Electrohuila dijo que en septiembre será un mes de pedagogía. Se le va a enseñar a la gente a ahorrar. A partir de octubre se van a cobrar tarifas como 30% para estrato 1, 2, 3. Para estrato 4, 5, 6, un 50%. Y para industriales un 70% adicional, ojo, adicional, si usted se llega a pasar de un tope promedio que le van a instalar en su contador. Si usted normalmente utiliza 100 kilovatios al mes, entonces si el siguiente mes usted se pasa a esos 100 kilovatios, el restante se lo van a cobrar a otro precio. Me hago entender, si de pronto vale 1,000 pesos el kilovatio, usted se consumió para el mes entrante esto 110 kilovatios, o sea, se pasó 10. Esos 10 adicionales se los van a cobrar a 1,300 pesos cada kilovatio. Haga cuentas. ¿Quiere ahorrar o quiere pagar? Changos. Temprano es más bacano. Yo prefiero la primera, Monocuco. Ahorrar, claro. Yo prefiero ahorrar. O si no, me van a cobrar el 30% de más por no ponerme las pilas. Y después no diga que no le avisaron.
5: Bueno, yo que llega un man le dice a la... Un man le dice a la novia, dice, mira, es que yo hace un tiempo prefiero ver Netflix.
0: Netflix, señor.
5: Netflix.
0: No, Netflix.
5: Ah, prefiero ver Netflix que salir contigo, mi amor. Uh-huh. Dice, ay, no me digas eso, de verdad que me rompe el corazón. Yo sí te notaba distante, te notaba como apartado. Ay, no, ¿hace cuánto pasa esto? De verdad, dime, ¿hace cuánto? Y dice, no, hace como dos temporadas más o menos.

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0: Ricardo Neiva está escuchando Olímpica, se metió en este Viernoski. Por fin llegó el anhelado Viernoski. Es el primer viernes del mes de septiembre, señores. Y este fin de semana tenemos simulacro decembrino. Con toda la música de fin de año, natilla, buñuelos, tamalada y mucho más. Así que no se lo pueden perder por nada. Será este fin de semana, sábado y domingo, dos días de mucha música de diciembre. Canciones que no pueden faltar dentro de un simulacro. Por ejemplo, ¿cuál podría ser la canción infaltable del simulacro? ¿Cuál? Sí, Dame tu mujer, José, ¿eh? Esa canción me gusta. ¡Epa, papi! ¡Epa! ¡Opa! ¿Cuál otra? ¿Qué no puede faltar en el simulacro? Hay canciones que no pueden faltar dentro de este simulacro decembrino. ¿Sabe cuál? La de siempre. El hijo ausente. Esa nunca falta, papi. De hecho, es una de las más pedidas, ¿sabía? ¡Ruédala, Pedrito! ¡Ay, ay, ay! Simulacro decembrino. Sábado y domingo, dos días. Olímpica Stereo.
1: Buenos días, Charlie. No puede faltar la piña madura. Los 50, Joselito.
0: La piña madura, súbete a comerla. La piña madura, súbete a comerla. ¡Ruédala, Pedrito! ¡Opa! Simulacro, este fin de semana simulacro decembrino, dos días de mucha alegría diciéndoles que ya diciembre está cerquita.
2: Dijo que no puede faltar en diciembre el compa Eliodoro.
0: El compa Eliodoro. Pero ¿cuál de todos? Es que tantos que hay. Está la de Carlos Vives, Guillermo Buitrago, los Joselitos. ¿Cuál podría ser? Ah, ok, listo, la de Guillermo Buitrago. ¡Opa!
2: Charlie, canción que no puede faltar en el simulacro. Ese muerto no lo cargo yo. Ah, bueno.
0: Que lo carga, que el que lo mato. Sí, señor, de los graduados. Ruédala, muchacho. Encontraron a Don Goyo, muertecito en el arroyo.
3: Encontraron a Don Goyo, muertecito en el arroyo.
4: Buenos días, Charlie, el ron de Minola.
0: El ron de Minola. Me gusta, pero ¿sabe cuál me gusta más? La versión de los 50 de Joselito, esa es buena. Me gusta.
5: Me gusta, me gusta y te gusta. Nos gusta el ron de Vinola.
0: ¡Hoy! Simulacro decembrino, sábado y domingo, dos días de mucha intensidad decembrina. Natilla, buñuelos, tamales, lechona. Todo era parte del gran simulacro de Olímpica Stereo.
6: Charlie, 5 para las 12, no puede faltar en el simulacro.
0: Uy, pana, eso ya. No, tampoco será así. No, ya, eso me parece un abuso. Pedir esa canción. ¿No le digo? Eso es por allá para diciembre. Esa sí acepto que sea para diciembre. ¡Las campanas!
7: Las campanas de la iglesia están sonando.
0: Canciones del simulacro, ¿cuál?
8: Charlie, no puede faltar. María Teresa tiene ganas.
0: María de Cumbanchar. Bien. María Teresa tiene ganas de Cumbanchar. Pero la versión de los Joselitos, ¿verdad?
7: Sin cesar.
0: Esa es la mejor. María.
9: Dígame, compadre, María Teresa tiene ganas.
0: ¿De qué?
9: De bailar, hombre.
8: Bueno, Charlie,
0: dímelo.
8: ¿Dónde están mis juguetes?
0: No, porque en serio. Oh, se van a estar locos, ¿cómo se le ocurre que va a colocarle? Mamá, ¿dónde están los juguetes? ¿En serio? Ah, tampoco sean así. Canciones infaltables dentro del simulacro. ¿Cuál podría ser?
10: Lechandi, buenos días. Dios lo bendiga. La canción que no puede faltar es Loquito por ti.
0: Loco. Loquito por ti. Loquito por ti. Loquita esa vaina, hombre. ¡Hey! ¡Sabrosura! ¡Yay, yay!
11: Buenos días. El huerfanito de Guillermo Buitrago.
0: Me llaman el huerfanito. Esa sí me gusta. ¡Opa! ¡Uy! Loquito por ti, loco. Hopa.
12: Charlie, no puede faltar arbolito de Navidad.
0: Arbolito de Navidad que siempre florece. Sí, esa sí me gusta.
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0: Olímpica, hola, buenos días. Canciones que no pueden faltar en el simulacro, ¿cuál sería? ¡Dímelo!
14: Charlie, muy buenos días. No puede faltar, no puede faltar el simulacro, la brujita de los Tupamalos.
0: Este es el ausente, me dicen que no puede faltar el ausente.

0: que ya viene el simulacro decembrino, mañana y pasado.
1: Todas las mañanas veo una anciana muy desesperada preguntando por su hijo, pero ella no sabe.
0: Canciones que no pueden faltar en el simulacro, dímelo.
1: ¡Uva!
0: Cipote bruja.

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1: Son las 7 de la mañana, 2 minutos en Olympic. Se metió a esta hora en flash de noticias. Atención. Por fin se adjudicó el contrato de alimentación para el adulto mayor en Neiva. Tras 9 meses de incertidumbre, más de 4.000 adultos mayores vulnerables en Neiva volverán a recibir apoyo nutricional. La alcaldía adjudicó el millonario contrato de alimentación complementaria a la Unión Temporal Adulto Mayor Neiva 2026, luego de superar convocatorias fallidas y múltiples tropiezos administrativos. Temprano en la mañana. Más noticias en Olímpica se metió. El presidente de la República, Abelardo de la Friella, participará en la cumbre de gobernadores en Mompox. El presidente de la República, Abelardo de la Friella, participará este viernes en la cumbre de gobernadores convocada por la Federación Nacional de Departamentos, evento que reúne a los mandatarios departamentales para analizar la agenda sobre descentralización, finanzas territoriales, salud, regalías, energía y seguridad. 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Se metió. Atención. Alias Bendito Menor habría sido abatido por las autoridades. Las autoridades aún lo incluían en uno de sus objetivos de alto valor. Ofrecían una recompensa hasta de 500 millones de pesos. Estamos hablando de Naín Andrés Pérez Toncel, alias Bendito Menor. Habría sido dado de baja durante un operativo de la Policía Nacional realizado en La Guajira. 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Son las 7 de la mañana, 4 minutos en Olímpica Estéreo. Se metió. Atención. Extorsión sigue golpeando a cafeteros y empresarios del departamento del Huila. La Cámara de Comercio reconoce reducciones en varios delitos, pero advierte que la extorsión se mantiene en el sector productivo como el café. Solo 35 casos de extorsión han sido denunciados este año 2026. Una jueza limitó el decreto de Donald Trump y mantiene la protección a la ciudadanía. La decisión impide aplicar por ahora la nueva política migratoria a niños incluidos en la demanda. El caso podría llegar nuevamente a la Corte Suprema de los Estados Unidos. 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Más noticias en Temprano es Más Bacano. El gobierno denuncia a exministro de Igualdad por bodegas y contratos. La administración de Abelardo de la Friella anunció denuncias contra Luis Alfredo Acosta por hallazgo durante la liquidación de la cartera. Hay mercancía de la DIAN por 16.800 millones y más de 60 contratos bajo revisión. 7-5. Aquí está el mejor, el más, el único, el que no tienen que suspenderle nada. Es el Monococo.
2: Vacile, de hecho, le agarramos firme de Monococo.
1: ¿Qué fue? ¿Qué? ¿Qué?
2: Ya que le pregunta al papá y que... Papi, ¿qué es lo primero que tú ves cuando te das cuenta con una mujer bonita, cuando te encuentras con una chica bonita? ¿Qué es lo primero que tú ves?
3: Ah, papi, lo primero que yo veo es que tu mamá no esté viendo para acá.
1: ¡Claro! ¡Obvio, Bobis! Muy buenos días, Viernoski. Te acompañamos, soy Charlie DJ. Te acompañamos...

viene este fin de semana el simulacro decembrino. El primero del año. Que estamos en Navidad de Año Nuevo, este puente festivo. Atención a toda la gente de Neiva, del departamento del Tolima, donde nos quiera que nos escuchen. Si se quiere sentir usted, que ya estamos en diciembre, este fin de semana, sábado y domingo.

0: Hay canciones infaltables dentro de un simulacro decembrino. Por ejemplo, yo diría que esta canción no puede faltar, pana. Aguinaldo.
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0: Fin de semana de simulacro. Saludos para Florecita Mora, dice yo escucho Olímpica, se metió.
2: Los que no venían han llegado.
3: Buenos días, señores Olímpica. No puede faltar la víspera, Año Nuevo y faltan 5 para 12.
0: Faltan 5 para 12 y la víspera. ¡Ay, ay, ay! ¡Parale bola! ¡Opa!
4: Hola, Olímpica Neiva, buenos días.
0: Buen día. Sintonía
4: desde acá de Zacauca, Resguardo San Andrés. Le cuento que la música que no debe faltar en diciembre es Aquellos Diciembres, Aquellos Diciembres.
0: Aquellos Diciembres de los Falcons. Esa canción sí no puede faltar, pana. Es institucional. ¡Epa! Sábado y domingo, dos días de simulacro decembrino.
5: Charlie, Charlie, la zona de falta del simulacro dicembrino es hoy en Vente Alegre, y ando por el barrio, y a mí no me asusto, un escapulario.
0: Ah, bueno, el Duende Alegre.

0: Charlie, buenos días, Dios los bendiga.
1: Amén.
0: No puede faltar en el simulacro la matica de Lisandro Mesa.
1: La matica, obvio, Bobis. Esa no puede faltar, brother, ruédemela. ¡Ay, Dios mío! Natilla, buñuelo, lechona. Este fin de semana simulacro decembrino.
2: Olímpica, en serio, se metió Olímpica, la que no puede faltar es la pelucita de los 50 docelitos.
1: Esa es buena, sí señor.
3: Familia Olímpica, muy buenos días. Si no debe faltar el hijo ausente.
1: El hijo ausente, sí señor. Y ella fresquecita.
4: La que no puede faltar es la de Rafael Orozco. Aquí dice Navidad, la fiesta alegre de
1: niño. Esa es buena, Navidad de Rafael Orozco, Navidad. La fiesta linda de la...

0: Liejota, la que no puede faltar. Su canción, el pegado Charlie.
1: El pegado. Serán dos días de simulacro. Dos días, sábado y domingo, en Olímpica.

0: Son las 7:16 en Olímpica, temprano, es más bacano. Cami Cami, este fin de semana tenemos simulacro decembrino.
1: Amigo, prepárense para ganar todos los regalazos que le quiere dar a Olímpica Estéreo durante este puente festivo. No es puente festivo.
0: Pero es que pareciera puente, Camilo. Es que desde hoy arrancamos, vea.
1: Sí, Swan Fansor. Es que septiembre ahí no tiene festivo ni nada. Un septiembre ahí como una vaca en un garaje aburrido. Septiembre ahí como que sin festivos. Pues Olímpica Estéreo te pone el sabor el fin de semana para que lo active como debe ser. Este fin de semana, simulacro decembrino, el primero del año, el original. Así que preparados para que escuchen toda la música de diciembre. Rápidamente, déjeme saludar a la gente que está en TikTok. Alejandra, un abrazo. María, Jorge, Johan, Loren Oficial. Ya se va uniendo la gente en TikTok a esta hora. Jimenita, ¿cómo está? Gentil Liscano, buenos días. Usted también se puede unir a la transmisión a través de nuestro TikTok. Es arroba Olímpica Neiva. Así nos encuentra en TikTok, TikTok, TikTok, TikTok, TikTok, TikTok.
0: Hicimos una encuesta hace un momento para conocer canciones que la gente quería dentro del simulacro. Hombre, me sacaron el plato fuerte, ¿oyó? 5 para las 12, la víspera de Año Nuevo.
1: Uy.
0: Me sacaron las que son.
1: El ausente.
0: Sí, todas las. Buenos días,
2: Olímpica. Hola, buenos días. En el simulacro no puede faltar Vientos de Navidad de los Diablitos y Las Cuatro Fiestas de Diomedes Díaz.
0: Esa es infaltable, Camilo. Las Cuatro Fiestas de Diome.
1: Ah, no, mijo, eso lo puede faltar.
0: Las Cuatro Fiestas. Hágamela rodar, por favor, hágamela rodar. ¡Epa! ¡Uy, uy, uy, uy! ¡Uy, uy!
3: Mi amigo de Olímpica Estéreo, muy buenos días. Quiero solicitarle el Tropical, el Pájaro Amarillo, de los 50 Joselitos. Muchas gracias. Acá en el municipio de La Plata, Huila, mismo.
0: La Plata es territorio Olímpica. El Pájaro Amarillo. Bien, aguanta.
4: Olímpica, Olímpica. Canción que no debe faltar. Mensaje de Navidad de Diomedes Díaz.
0: Sí, también, el mensaje de Navidad. Aguanta, buena canción.
5: Charlie, don Camilo, yo creo que un tema que no debe faltar en Navidad es el grillo.
0: El grillo, esa canción es de Darío Gómez. El grillo, hágame la sonar por favor, el grillo, esa canción sí. ¡Hopa, hopa, hopa!
1: ¡Hopa!
6: ¿Qué es lo que toco por ahí? Una cosa como rara.
0: Además, Cami, que les decía yo esta mañana a los oyentes que no es lo mismo escuchar esto en Neiva que escucharlo en Tampa, Florida, por ejemplo.
1: ¡Ah, señor!
0: No es lo mismo escucharla por allá en España.
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1: ¡Hopa! ¡Hopa, hopa, hopa, hopa!
8: Hola, Olímpica, muy buenos días. Como siempre, todos los días los escucho y nunca me saludan. Desde Bogotá, estoy Eliana y la música que no puede faltar para diciembre es... El hijo ausente.
1: Ah, vea, dijo Eliana que nunca la saludamos.
0: Eliana, imagínate.
1: Bueno, entonces tampoco la saludamos hoy. No mentira, Eliana, un abrazo para ti, Elianita.
0: A la gente de TikTok, un saludo muy especial. Hola, un abrazo desde Neiva.
1: Yamí, Denis, Olguita. Se va sumando el montón, ¿no? La tracamanada de gente. Buenos días, Hernancho. Buenos días, Olguita. Buenos días, Gentil Liscano. El chatico también está por acá.
0: ¿Cómo llama?
1: Buenos días, Chato.
0: El Chato, mi Chato querido. Caray.
1: Oiga, ¿sabe cuál nos falta?
0: ¿Cuál?
1: La boquitrompona.
0: Esa canción es buena.
1: Sí. Hay una versión nueva que es la de André Franco, ¿no? Que es buena, a mí me gusta también. La boquitrompona.
0: Yo diría que es una de las mejores nuevas que hay, porque la original es de Los Alegres.
1: Sí, señor, sí, es la versión nueva.
0: Pero esta es... Óigala. ¡Hopa, hopa!
1: ¡Oiga, hopa! ¡Uy!

0: Charlie, buenos días, buenos días. No puede faltar el año viejo de Tony Camargo.
1: ¡El año viejo! Esa es una de las clásicas, Cami. Tony Camargo, el año viejo, ruédala, por favor. Saludos para Rubencho, por ahí me dice, muchachos, buenos días. Para María Patricia Longas, hola.
2: Hey, María Patricia, buenos días. Rubencho, mi hermano, ¿cómo vas? ¿Cómo amaneciste? Sandra Liliana Figueroa, un abrazo, dice, desde el barrio Ventilador. Olga Patricia Moreno, buenos días, bendiciones para todos. Sandra Liliana Figueroa, hola, ¿cómo estás? Andreita Rivera, desde Valencia, España. Un besito para ti, Andreita, de aquí a Valencia.
3: ¿Cómo?
2: Yo no olvido al año viejo.
1: Tengo una, Camilo, que yo sé que a usted le va a encantar.
2: ¿Cuál?
1: Y que no puede faltar.

0: ¿Sabes cuándo puede faltar?
1: ¿Cuál camino?
0: Cuando usted va a una casa que está llena la casa.
1: ¿Cuál es?
0: Y dice, ¿dónde voy a dormir ahora?
1: Ajá.
0: No, es que la fiesta se puso buena y no hay espacio para dormir, no. Pero venga, es que yo vengo aquí a amanecer en la fiesta, pero no es que no, estamos llenos, man.
1: No, es que no hay cama para tanta gente.

0: Venga, de Camilo, si esa no puede faltar.
1: Que me ame el otro.
2: ¡Viva la fiesta! ¡Viva!
1: ¡Asos son los voladores, papá! ¡Qué belleza!
0: ¿Sabes ya que esa canción fue grabada totalmente en vivo, Camilo? Fue en vivo.
1: O sea, de una vez.
0: Sí, se grabó en un teatro de la ciudad de Medellín. En un radioteatro.
1: La versión de... Y ahí quedó, ¿no?
0: Así quedó. Por eso, oye, los voladores ahí en vivo.
3: ¡Que viva la sinvergüenza!
4: ¡Que viva! Hola, Camilo, buenos días. La que no puede faltar, Tres Puntas. Desde Ibagué, saludos.
0: ¡Tres Puntas!
1: Sí, sí. Esa, la Tres Puntas es una barca, ¿no? La barca es una sandalia.
0: Es una sandalia.
1: La que utilizamos allá, la Tres Puntas.

0: Cami, es que indiscutiblemente estas canciones no pasan de moda nunca.
1: No, jamás van a pasar de moda.
0: Y siempre que uno las escucha, mire, vea.
1: Ay, sí, Charlie, mire que esto no, la descongelamos en septiembre. Igual se congela hasta el otro año.
0: Eso es verdad. Es...

0: los oyentes, para que la pasen muy bien como debe ser, para que disfruten. Oiga, ¿estoy adentro o estoy afuera?
1: Adentro. ¿Está sonando ahí?
0: Sí. Sí, sí. Para que la pasen rico, lo disfruten, lo sabrosen, señoras y señores.
1: Sí, sí, sí. Lo voy a dejar con una, Camila.
0: ¿Cuál, cuál?
1: Una que yo sé que usted va a bailar porque le gusta hacer el movimiento de cabecitas.
0: Ay, hágale, hágale.

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0: 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Son las 7:30. Buenos días con Temprano, el más bacano. Para Rubén Darío Ramírez, buenos días. También para Liliana Sánchez. Para Mauro Pérez, buenos días. Igualmente a todos los seguidores en TikTok. Ahí estamos saludándolos desde Neiva, Huila. Temperatura de 25 grados en el ambiente. Para hoy se pronostica una tarde soleada, máxima de 34 para hoy, cambia.
1: Máxima, mi Mompirri.
0: Máximísima. Hoy hará calor, así que prepárese con muy buena líquido en la nevera.
2: Por ahí leí un informe acerca del fenómeno del Niño.
0: Esa vaina está complicada.
2: El más reciente informe que sacaron, ahora le voy a contar. Por ahora, muy buenas noticias.
0: Cuéntame.
2: ¿Usted qué tal es para madrugar?
0: Bueno.
2: Sí.
0: Papi, todos los días madrugo.
2: Sí, señor. Le gusta lo que es la madrugación.
0: Sí, 4 a.m. o'clock.
2: Tengo un amigo, se llama Duber Ramírez. Le damos la bienvenida. Él viene de Supertiendas Olímpica.
3: ¡Me suena! ¡Me suena ese nombre!
2: Ole, Duber, ¿cómo amaneció, mi hermano?
4: Bueno, muy buenos días, sí, muy bien, acá muy contento con ustedes.
2: Hermano, nosotros contentos de tenerlo por esta relación, ¿no, Charlie?
0: Sí, obvio, Bobbis. Pues bienvenido, viejo Duber. Hace rato no nos veíamos la cara, ¿no?
4: Sí, hace rato, ¿no? Pero sí. Acá estamos atentos, ¿sabes? Que somos la familia, familia olímpica.
0: ¿Cómo
4: somos
0: vio una familia? El estudio, la cabina, vea, adornadita, ya se viene el simulacro, ¿qué tal?
4: No, muy bonito todo, ya estamos con esa alegría, ese ambiente, esa emoción que tenemos, ¿no?
2: Emocionados sí estamos, don Duber, y además... una pregunta que le quiero hacer. ¿Por qué allá en Sao ustedes hacen tantos madrugones? ¿A qué se debe ese tema? ¿Y de dónde nació el tema de hagamos un madrugón?
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0: Hola, buenísimo. Y además de que ya llega la temporada más bella del año, la época de septiembre, octubre, noviembre y diciembre, yo me imagino que ya Duber y Fabio están listos para el simulacro de este fin de semana, ¿no? Me imagino, ¿preparaditos?
4: Sí, claro,
1: estamos
4: claro.
1: Estamos listos.
0: Buñuelitos.
4: Sí, claro. Natilla, sí, señor, también vamos a tener.
0: Oiga, Monocuco, yo estaba esperando que Uber trajera buñuelitos, pero nos cortó la cara, Monocuco. Dejé así eso.
5: Pero mi Uber ya trajo, ya trajo y bastante, oyó.
0: Pero mañana hay que madrugar, Monocuco.
5: Vamos allá, entonces, John Uber, nos vemos de madrugón mañana.
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0: Hágale, Monocuco, échase uno rapidín.
5: Bueno, yo
0: había
5: un man llamado,
0: digamos,
5: Fabio.
0: ¿De apellido Vela?
5: Sí.
0: Fabio Vela. Ya sé quién es.
5: Un tipo llamado así, Fabio Vela. Sí. Llegué y le dice... Papi, le dice el papá, está güey, ¿verdad? Era un niño.
0: Ajá.
5: Papi, ¿qué significa cojan al ladrón? Dice, calle y siga corriendo.
0: 38, hoy es Viernoski.

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0: 7:51 en temprano es Baldacano. Es la mejor manera de comenzar el día. Viernoski, fin de semana. Se viene el simulacro. Este pincho. ¡Simulacro! ¡Hey! ¡Temprano es Baldacano! Voy a saludar a todos los que están llegando en TikTok también. Nuestro cariño. Somos la familia más grande del país. Te acompañamos desde Neiva. Somos la familia olímpica. Se metió. Un abrazo para Jacqueline Quintero. Para mi pana John Freddy. Desde el centro de Neiva, trabajando y escuchando Olímpica, se metió.
1: Charlie, que tampoco puede faltar esos ojitos picarones. Aquí en la ruta 45, Natagaima, el Espinal.
0: Va. Seguro que aguanta esa. Hola, buenos días. Ah, bueno, me acaban de confirmar que el semáforo del estadio ya está bueno. Ya lo acaban de arreglar, el semáforo del estadio está bonito.
2: Por fin, porque esa vaina sí está, mi hermano. Uno
0: es que pasó algo raro, Monocuco.
2: ¿Qué pasó? ¿Qué fue raro?
0: Esta mañana me reportaron que estaba fuera de servicio, sí, pero señor. Un conductor dijo, ¿cómo así? Yo pasé anoche y estaba bueno. O sea, ¿se dañó en la noche?
2: Ahí sí, como dicen los papás. Pues nadie lo dañó.
0: Nadie.
2: Entonces ahora nadie fue. Aparecen las cosas dañadas y no le dicen a uno nada.
0: Esta mañana llegó un oyente y dijo, llevaba a mi hijo para el colegio, ¿sí? Me encontré con el semáforo fuera de servicio.
2: Ah.
0: Pero hace 10 minutos me dicen, ya está bueno.
3: Ya, bueno, gracias. Muy bien. Secretaría de Movilidad ya arregló. A veces son los aparatos que se descontrolan.
0: Sí, eso de pronto hay un corte energético, ¿quién quita?
3: Una baja, una falla eléctrica, una baja. Sí, puede pasar eso, ¿verdad?
0: Escuchemos a los oyentes de
3: Olímpica. ¿Qué dicen los oyentes?
4: Buenos días. Varias canciones para este fin de año.
0: ¿Qué hay?
4: Adonai.
0: ¿Adonai?
4: Daniela.
0: ¿Qué es, Daniela? Esa canción me gusta. Aunque me duela, dejaré
3: de mis favoritas.
5: La que no puede faltar. ¿Cuál? En un simulacro.
3: ¿Cuál?
5: Tus besos son
0: como caramelo.
3: Boquita de caramelo llama canción.
0: Esa canción es buena, buena canción.
3: Me encanta Boquita de caramelo, me parece una canción sota.
0: Todo esto porque este fin de semana estamos de simulacro decembrino. Es la primera parte de los que faltan, ¿no, Cami? Porque desde septiembre.
3: Se siente que viene diciembre. Es el simulacro, va a estar buenísimo.
0: No se lo pueden perder por nada del
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0: Infaltable.
3: The Corralation of Mahahual, diría un amigo. ¡Uy! ¡Papa!
6: También está la canción El Trabalengua. Pipi, pipirapa. Pipi,
0: ¿alguna vez se lo aprendió, Camilo?
3: No, pero es una forma de hablar que es una forma enredada con sipi yapa, no pues yo, pues yo, pues yapa.
0: Esa canción me gusta.
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0: Oiga, ¿sabe cuál me pidieron, Cami?
3: ¿Cuál?
0: Me pidieron esta, vea, escuche.
3: ¡Eve María!
0: Se llaman Llegaron las Putierres.
3: ¡Ah, Eve María!
0: ¡Ay, ay, ay! ¡Opa, opa, claro! ¡Opa!
3: ¿Sabe qué? Déjeme una.
0: ¿Cuál quiere escuchar? Dígame.
3: De septiembre, decirte que viene diciembre, de Don Ebrio.
0: Listo.
3: ¿Ya la escuchó?
0: Por ahí la vi en el grupo.
3: En el sistema, bueno. Escúchela. Señoras y señores, este fin de semana, simulacro decembrino. De septiembre.

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1: Atención, noticias en temprano es más bacano. Alias Bendito Menor habría sido abatido por las autoridades en la madrugada de este viernes, junto a la bebecita que era su compañera sentimental. Las autoridades lo habrían incluido entre los objetivos de alto valor y ofrecían una recompensa de 500 millones de pesos. 7:58 en temprano es más bacano. Atención. Hay descuentos para el predial y el ICA en la ciudad de Neiva. Así lo dijo la Secretaría de Hacienda Municipal. A través de un comunicado se dio a conocer que van a haber alivios financieros y tributarios para aquellos que estén colgados con el pago del predial y también del impuesto ICA. 7:59, buenos días, con temprano es más bacano. Por fin se adjudicó el contrato de alimentación para los adultos mayores en Neiva. Tras 9 meses de incertidumbre, más de 4.000 adultos mayores vulnerables de Neiva volverán a recibir apoyo nutricional. La alcaldía adjudicó el millonario contrato de alimentación complementaria a la Unión Temporal Adulto Mayor Neiva 2026, luego de superar 2 convocatorias fallidas y múltiples tropiezos administrativos. El suministro de raciones y mercados iniciaría a mediados de este mes, según lo dijo la alcaldía municipal. Noticias en temprano en Mapacano. Ataque a bala dejó a un hombre muerto en Gigante Huila. Un hecho violento se registró en las últimas horas en el municipio de Gigante Huila, donde un hombre perdió la vida luego de ser atacado con arma de fuego. De acuerdo con las primeras informaciones, hombres desconocidos se movilizaban en una moto. Habrían interceptado a la víctima, quien se desplazaba en otra motocicleta junto a su esposa en un sector del barrio La Esperanza. Los sujetos, sin mediar palabra, habrían disparado indiscriminadamente contra el hombre. Noticias en temprano es más bacano. El presidente Abelardo de la Espriella participará en la cumbre de gobernadores en Mompox el día de hoy. Hoy estará en la cumbre de gobernadores de Mompox, evento que va a reunir a todos los mandatarios de Colombia para analizar así la agenda de descentralización, finanzas territoriales, salud, regalías, energía y seguridad, entre otros temas.
2: 8 de la mañana en punto, salió un preocupante anuncio acerca del fenómeno del Niño, Charlie.
1: Sí, esta mañana estábamos hablando del tema, Cami. Preocupante las altas temperaturas de los últimos días. No únicamente Colombia, ¿sabe? También vi que Ecuador y Perú la están pasando mal.
2: Sí, señor.
1: Temperaturas hasta de 40, 42.
2: Y se estima, Charlie, que dura hasta febrero. Dos condiciones lo harían así. La temperatura sobre... Se miden de dos formas las temperaturas. Sobre el Pacífico, que habría aumentado 1,5 y hasta 2 grados la temperatura sobre el Pacífico. Y corrientes internas que habrían elevado hasta 7 u 8 grados de temperatura. Lo cual, pues, puede originar demasiadas situaciones. ¿Cómo lo abordamos para no decir que catastróficas?
1: Digamos que se va a complicar la cosa.
2: Sí.
1: Cami, uno de los fenómenos del Niño más duros que se haya vivido en los últimos 20 años, es lo que ha dicho también el sistema geológico colombiano. Por eso dice que también algunos movimientos de placas se debe al calentamiento.
2: Le cuento por otra parte que tiene que ver con lo mismo. Electro Huila ayer hizo como un conversatorio, como que quisieron exponer la situación de la energía en el departamento. Hicieron un anuncio, que ese anuncio me parece factible. Dijeron, mire, vamos a garantizar la energía a todos. Vamos a garantizar que sí tendrá energía, gracias Electro Huila. Lo otro es que se pasa usted de lo que tiene que consumir energía y le van a cobrar el 30% más.
1: A los estratos 1, 2 y 3,
2: 30%.
1: 30%. 4, 5 y 6, Camilo, 50%. Y a los industriales, 70% si se pasa del tope. Va a haber un promedio de consumo, ¿no? Si usted se llega a pasar, le cobran más el kilovatio.
2: Sí, señor.
1: Que se excede.
2: 8 de la mañana, 2 minutos. Temprano en la
3: mañana. Atención, mucha atención. Aquí llegan las noticias más impactantes, las más rimbombantes, las más energizantes. ¡Ay, ay, ay, ay! ¡Uy, uy, uy, uy, uy!
4: ¡Qué energía!
3: Mucha atención. Aquí llega el equipo más serio y comprometido con la desinformación en la radio y las redes sociales.
4: Sí, señor.
3: Aquí llega el equipo periodístico más premiado de nosotros mismos. Aquí llega Don Mono Cuco con sus Cuco Noticias.
4: ¡Ah!
3: atrévete, te salte del closet, destápate, quítate el esmalte, deja de taparte, que nadie va a retratarte, le va a... Atención.
2: Las cuconoticias llegaron más cuconoticiosas que nunca.
1: Yes, I do.
4: This is the river of the night, oh yeah.
2: Para los que no saben inglés, eso quiere decir, aquí empiezan las noticias.
1: Muy bien.
2: Increíble.
1: Sorprendente.
2: Déjame, yo no había... Me acaba de llegar esta noticia. Quiero ver acá, hombre adulto mayor es abusado por un transgénero.
1: ¿Qué?
2: Al parecer el hombre habría caído bajo la modalidad de qué rico estás, papi. El hombre, tras del hecho, después de haber caído en esta red criminal, lo habrían sometido toda la noche entera a situaciones que jamás había vivido en su vida con su cuerpo, con un hombre. Con otro hombre, dice la noticia. Hey, llamen a Lomelín a ver cómo está. Llamen a Armando Lomelín. No,
5: ¿Lomelín?
2: Pues no sé, aquí dice que un hombre, pero ¿quién más?
1: Pero ¿qué más dice la información?
2: No, aquí dice que el tipo decía jamás... Cuando manejé ambulancia en el hospital pensé que...
5: ¡Ay, Lomelín! Aquí estoy leyendo.
1: Voy a llamarlo.
2: A ver cómo está, hermano. De pronto, tú sabes. Bueno, ok. Sigamos con la noticia. A ver.
5: ¡Ah! ¡Atención!
2: Acá dice... Capturado líder... Mira, capturado líder de comer cabezas de marrano...
1: ¿Quién?
2: Neiva... El tipo entraba a las chonerías y le mandaba un mordisco a la jeta del marrano inmediatamente.
5: Pero ¿dónde sacan noticias?
1: Que supuestamente se las envían, dice.
2: No, sí, me la están enviando. Llega el tipo y le muerde la cabeza al marrano, le muerde la trompa, le muerde la frente al marrano y comienza a comer sin que nadie pueda pararlo. Dice aquí la noticia.
1: ¿Quién es? ¿Pero quién es ese? Mira, identifique ese personaje.
2: Llámate a Henry Díaz a ver cómo qué ha pasado.
5: ¡Henry Díaz!
1: Voy a llamarlo.
2: Si no conteste porque el man está allá.
1: Sí.
5: ¡Atención, increíble!
2: No, pero no creo que sea Henry Díaz porque a él todo toca llevarle. No, Henry.
5: Ese no, nunca
1: se
5: mueve.
1: ¡Henry!
6: ¿Usted está bien?
1: ¿Está bien, Henry?
2: ¿Tú está bien? Dice, ¡atención!
5: ¿Qué pasó, Monocuco?
2: Se cayó en la vía Neiva Bogotá un camión. Estoy leyendo la noticia, perdóneme, pero yo no traje las gafas hoy.
1: Ah, okay.
2: Si me demoro leyendo porque no traje las gafas, ya. Si no, no escuché nada, chamo.
1: Bueno, lea.
5: Cálmate.
2: Estoy saliendo con una venezolana.
1: Eso me doy cuenta, chamo.
2: Me enseñó a decir, conchale, chamo. Mi mundo, vale, tú eres mi mundo, coño.
1: ¿Qué fue lo que pasó entonces?
2: Aquí dice, estoy leyendo, no traje las gafas. Okay. Me toca, estírame el celular hasta allá para ver si tú con tu brazo también puedes entre los dos. Dice, camión se volteó en la vía Neiva, Bogotá. La gente se tiró rápidamente a ver qué podía sacar. Solo que el camión venía cargado de libros, entonces nadie se robó nada.
5: ¡Ah! Qué pesar, la vuelta pasó ayer.
1: Sí.
5: Lamentable.
2: Pero si hubiese venido con libros, ahí sí nadie dice, voy a llevarle un libro a mis hijos para que lean.
1: Nadie, ¿no?
2: Lo que sea para robar, sí. Pero lo que sea cultura, no. Qué rabia da eso. ¿Cómo se anda a tirar a robarse las cosas que no? Ay, porque el camión se volteó, aprovechamos y robamos. ¿Eso el seguro paga? No, señora, el seguro no paga. Le toca al pobre conductor pagar por eso.
1: No, tremendo. Eso yo pensé que únicamente pasaba por allá en la costa. En el Caribe.
2: Pero al parecer eso era un camión que iba cargado de mercancía. Sí. Con puros bodies. Hoy se levantaron allá en donde se robaron eso. Y que es que... compadre Orlando, ¿cómo le va? Dice, pues estalla un poquito las bolas, pero me moldea la figura, compadre. Pero si hubiese robado uno XL, no, solo había ese, compadre.
5: A cargar bultos con un body puesto. No,
1: no,
5: papá.
1: No.
2: ¿Cómo
1: no
2: se siente? ¡Lo maté bien, compadre! ¿Cómo se van a robar esa vaina, primo?
1: No, hermano. Colombia es nuestro país, bello, bueno, hermoso.
2: Vamos, esta semana se va a volcar, Dios no lo permita, un camión cisterna. De los que sacan todo lo que hay en la alcantarilla.
1: Sí.
2: A ver si de pronto lo van a cargar lleno de mierda. Mientras tanto,
1: continúan las cuconoticias.
2: Atención, increíble.
5: ¿Qué pasó, Monocuco?
2: Esta noticia sí me tiene a mí un poquito consternado, ¿vale?
1: ¿Qué pasó?
2: Hoy la cuconoticia viene un poquito más reflexiva en mí.
5: A ver.
2: Yo te lo quiero decir a ti, Jotis, pero tú eres un hombre serio, ¿verdad?
5: Sí.
2: Un hombre de hogar, un hombre juicioso. Entonces tengo que contarte esta noticia porque siento que tenemos que hablar de esto, ¿verdad?
1: Calla. Vea, aquí contestó lo Melín, que sí, que está bien.
2: ¿Está bien?
1: Sí, pero pasa nada.
5: Bueno, está bien.
1: Menos mal. Yo Henry Díaz todavía no se comunica.
2: Creo que un poquito de crema de pañalitis y ya queda tranquilo.
5: Deje, sí.
2: Armando lo Melín. Bueno, de hecho había gran champú para que le pare el pelo.
5: Además, lo que pasó, pasó.
2: Sí, lo que pasó. Dijo como el man que fue abusado por un perrito en un baño. Dijo, esto queda entre el perro y yo, pero las dos cuadras que me sacó pegado, eso es lo malo. El perro lo llevó.
1: No, pero lo expuso.
2: Atención, las Cuco Noticias.
1: Sigamos, bueno, Cuco.
2: Esta noticia es una noticia para reflexionar.
1: Dale.
2: Para que reflexione, ¿verdad? Para que piense, para que ustedes digan la vida es diferente y hay que vivirla mejor en pareja. Los científicos de la NASA que estudian las teorías de Albert Einstein. Acerca de la masa, el tiempo, el cuerpo y el volumen, que estudian la ciencia de los hoyos negros y de las curvas espaciales. Aquellos que tienen que ver con la ciencia espacial, aeroespacial, intraespacial, el espacio, Juan Sin Miedo, toda esta ciencia, la ciencia que tiene que ver con la geomatemática, política, histórica, reaboliática, han determinado que en la medida de tiempo extratemporal, prácticamente intrapolaria, en la extrapolación del tiempo, en el espacio, han logrado determinar que la medida de tiempo exacta de cuando el marido dice en 5 minutos llego, es la misma medida que cuando la mujer dice en 5 minutos estoy lista.
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2: Básicamente

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0: ¿Qué?
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0: Bien, me gusta la fecha.
1: 26 de septiembre, sí señor. El lugar,
0: dímelo.
1: Parqueadero de Maite Discoteca. Un parqueadero que es grandísimo y eso es una cuadra completa.
0: Ahí le cabe gente, pero al
1: vamos
0: piso.
1: A hacer de cuenta que es la cuadra del barrio. Vamos a hacer de cuenta que es el parchecito de la cuadra donde nosotros vivimos. Vamos a hacer de cuenta que es la cuadra que tiene además la tamalada, la buñuelada, tiene la natilla, tiene la orquesta, además toda la alegría de la celebración del fin de año, como solamente Olímpica Estéreo y aguardiente doble anís, el tantán de aquí puede hacerlo.
0: Y va a haber conteo, don JJ.
1: ¡Claro!
0: 5, 4, 3, 2, 1. Me gusta eso.
2: El conteo es, han entrado 10, han entrado 15,
0: no,
2: han entrado...
0: No. Conteo de fin de año, papi.
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0: Ay, tampoco.
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0: ¡Epa!

0: 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Hace sol sobre Neiva.
1: ¡Hey! 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Temprano es más bacano. Déjeme, yo saludo por aquí a Sebastián Mora. Saludo para Hilda Caquimbo, conectada con Olímpica. Sebastián Mora, buenos días. Javier Gaviria, desde septiembre se siente que Charlie, que por favor le ponga desde septiembre, se siente. ¿Lo quieren escuchar?
0: Esa canción es buena. Se siente que viene.
1: No, el pisador que dice desde septiembre. Hombre, es que la gente no lo ha escuchado, lo quiere escuchar.
0: Ahí lo tiene.
2: Desde septiembre se siente que viene diciembre.
0: ¡Oh! Ahí la tiene, pues.
1: Eso, y ahora sí con toda confianza. Y le mandan a decir que muchas gracias. Saludo para Karen Samantha. Buenos días, buenos días. Desde el Cauca también se reportan. Buenos días. Feliz mañana con Olímpica. Serio se metió.
0: Hoy es el Día Mundial de la Salud Sexual. Día 4 de septiembre, Día Mundial de la Salud Sexual. Y también es el Día Internacional del Taekwondo. Usted, bueno, Juco, que es cinturón negro.
3: Lo mío es más el me escondo.
1: ¿Verdad? Sí. Sí. O sea, usted cinturón café.
3: Pantalón café, más bien. Después de una botellera yo voy a me escondo.
0: Sí. Eso. Hoy es el Día Mundial del Taekwondo. Bueno, pues. ¿Alguna vez ha hecho la patada voladora y nada eso? A mejor estilo de Jackie Chan.
1: El salto de la araña.
0: Bruce Lee.
3: Mira, Chaniti.
0: ¿Sabes qué? Deje así.
3: Deje así.
0: Voy por aquí con saludos.
1: El salto de la araña con patada al bombillo.
0: ¿Qué es eso?
1: Ese sí lo ha hecho.
4: Mire, le tengo cinco daños que se hace al consumir usted el nopor.
0: Cinco daños que se hace al consumir
4: el nopor.
0: El nopor.
4: Sí, señor.
0: Está buena la cosa, don Camilo.
4: No lo puedo decir como al derecho porque.
1: O sea, no me lo puede sostener.
0: No.
4: TikTok nos bloquea. Si yo digo la palabra por no aburrirse.
0: Sí. Es que TikTok lo bloquea.
1: 4X.
4: Hoy es el día de la salud sexual.
0: Yes, I do.
4: Y la salud sexual no solamente tiene que ver con higiene genital. No es esto.
1: No,
4: la salud sexual va mucho más allá. Es un tema que se trata desde lo emocional, desde la psicología. Y lo que quieren es que el diseño que Dios nos dio para la sexualidad sea bueno. Como a veces no estamos acostumbrados y nos causa impresión utilizar las dos palabras en la misma frase: sexo y Dios. ¿Sí o no?
3: Sí, sí, señor. Sí, pero hay unas que dicen: ¡Oh my God! ¡Oh my God! ¡Oh my God!
1: ¡Qué rico!
4: Sí, pero esto está más concebido desde el arte, disque arte.
0: Comercial, hombre. Eso es comercial. Son palabras que venden en el mercado.
4: Pues precisamente para que se vendiera el triple X.
0: Claro. Sí,
4: la palabra
1: del séptimo arte.
4: La palabra. Sí. La palabra
0: por no decirlo.
4: Nografía.
0: Claro.
4: Viene de el griego fornix. Fornix eran unos cubículos que se utilizaban donde mujeres esperaban a hombres que pagaban para llegar a intimar. Eran unos cubículos del grafía, quiere decir visual, ¿verdad? Sí. Del gráfico. Y el fornix eran esos cubículos donde llegaban a cometer los actos, ¿cierto? En el oficio, uno de los oficios más antiguos del mundo.
1: Sí.
4: Ya lo sabes. De ahí viene como tal el arte. La palabra de ver o disfrutar de este tipo de situaciones, viéndolas. ¿Cómo le daña a usted el cerebro el no por?
1: ¿Cómo le daña a usted el cerebro el contenido?
4: Número 5.
0: Arranquemos entonces.
1: De tupirle al miriñaque.
0: Sí,
1: el
0: señor.
1: Contenido, sí, el contenido pasado de tono.
4: Tiene un impacto en la salud mental y el bienestar emocional. El uso compulsivo suele correlacionarse con mayores niveles de ansiedad, culpa, vergüenza, baja autoestima y síntomas depresivos, especialmente cuando se convierte en una vía para escapar de problemas emocionales. Ahí, miren, no le voy a decir mentiras. Estudios indican que muchos hombres y mujeres, al no poder conectar emocionalmente con sus parejas y no estar dispuestos a abrirse después de muchos problemas, peleas en la relación, prefieren hacer la del piano embrujado.
0: ¿Cuál es el piano embrujado?
4: Se toca solo.
0: Número 4.
4: ¿Tiene una afectación de la respuesta sexual? ¿Cómo así? En algunos casos, el uso excesivo del Nopor se asocia con dificultades de excitación. ¿Le cuesta?
3: Sí.
4: ¿Le cuesta? ¿Tiene menor sensibilidad ante estímulos naturales o disfuncionales eréctiles y orgásmicas vinculadas especialmente al consumo del contenido digital? El ojo y la mente se acostumbran a verlo, que cuando ya lo va a ver y necesita que se active la vuelta, ya no se le activa. Por ejemplo,
0: cuando lo va a ver en persona, Yuka.
4: Cuando la respuesta natural del cuerpo cuando usted tenía 13, 14 años,
0: yes,
4: era automática, uh-huh, ¿sí o no? Pero después de consumir tanta videos, fotos, imágenes de el Nopor, ya es natural y ya es hasta normal ver el acto.
0: Sí, ese.
4: Y, pero es que su cerebro está diseñado para que cuando usted vea por ahí asomarse una pucheca, de una. Pero como ya el cerebro se acostumbró,
0: entonces no,
4: no hay respuesta natural.
0: No se estimula, no pasa nada.
4: Exactamente, entonces le toca trabajar la mente y trabajar para que pueda tener una respuesta positiva ante la interacción sexual.
0: Cami, número 3.
4: La desensibilización
0: ¿Qué?
4: Y tolerancia cerebral. Desensibilización y tolerancia cerebral. No le... Al igual que con otros estímulos. ¿Cómo fue?
3: Usted está bien.
4: Sí, logré coronar a la tercera. Al igual que con otros estímulos de gratificación rápida, el cerebro puede habituarse al contenido extremo o repetitivo, lo que lleva a necesitar material cada vez más intenso para sentir el mismo nivel de excitación o placer. De hecho, muchos han contado la realidad. Hay centros de adicciones donde se tratan adictos al
3: contenido de este tipo.
4: A las drogas también tratan.
0: Contenido triple X.
4: Gente adicta al contenido triple X. Dice que cada vez tienen que ir subiendo el nivel de lo que ven.
3: Sí, si antes veían una pareja, después tenían que ver a alguien con otra porquería más, porque ver una pareja ya no era suficiente.
0: Sí, es verdad.
4: Para lograr un medio nivel de estimulación. Por último. Escuche esta. Esta es creo que es la más importante y la que nuestros jóvenes están sufriendo muchísimo.
0: ¿Cuál es?
4: Alteración en las expectativas de las relaciones reales.
3: Explíqueme, sí, porque lo que ocurre allí no es lo que ocurriría en una relación real, jamás. Ajá. Las chicas están esperando que llegue el man con esa vaina que... No. Que parece un bebé. 2 kilos y medio.
0: Bueno, Cuco, deja que Camilo explique. ¿Cómo es la cosa, Camilo?
4: Sí, se altera la percepción. El consumo frecuente del Nopor puede distorsionar la percepción del sexo, el afecto y los cuerpos, generando expectativas poco realistas que dificultan la intimidad emocional y física con parejas en la vida real. Uh-huh. Es que es una mentira por donde usted la vea.
3: Sí.
4: Primero, ella no está sintiendo placer. Ella está actuando ante una cámara.
0: Claro.
4: Uh-huh. Él, dicho por Nacho Vidal, que fue uno de los artistas de este tema, actores, no por más consagrados de su época, el español, sí, que el día ya no puede tener una erección. De tanta pastilla que ha consumido,
0: sí,
4: tanto medicamento que le ha metido el cuerpo, tantas drogas que le ha metido el cuerpo, uh-huh, para lograr tener erecciones, su cerebro ya no reacciona a la excitación y ya no puede tener erección. De tanto que le hizo... Pero la gente, cuando ve el video, dice... ¡Wow! Sí, es sí, que así es.
0: Claro.
4: Como brazo de mendigo, como pate perro envenenado.
0: Como guado de retén.
4: Amigo, esas escenas donde llega el cartero, llega el del domicilio y dice ella... ¡Ay, pero no tengo cómo pagarte! ¿Quieres seguir? Yo seguiré. Y de una vez para la vuelta, ¿usted cree que eso pasa en la vida real?
0: Obvio no, Bobis.
3: Además, a ellos les pagan a uno.
0: Va uno a ver.
4: Mire, al hombre le enseña a ver como un objeto para satisfacción a la mujer. Cuando el joven, el adolescente, consume Nopor, le enseña este tipo de contenido que el otro cuerpo solo es para satisfacción. ¿Cómo es el diseño original? ¿Para qué? ¿qué hace el sexo en el diseño bíblico? En el diseño que Dios tiene con nosotros. ¿Sabe qué hace? Nos conecta. Dice la Biblia que uno se conecta con la persona con la que tiene relación. Y dice, los que son dos se vuelven uno. ¿Sí o no?
0: Sí, así tal cual.
4: Se vuelven uno solo. Y ese es el diseño original. Si Dios no quisiera que disfrutáramos del placer, no hace que el acto sea placentero. Porque Él dice, multiplíquense, reproduzcanse y poblen la tierra, ¿sí o no?
0: Yes.
4: Él pudo haber hecho que nosotros no sintiéramos el placer que sentimos al momento de tenerlo, pero es que es una gratificación en el amor de la intimidad. Es gratificante y es sano cuando uno aprende a limpiar su cuerpo, su mente y a hacerlo de forma saludable con su pareja. Hoy, en el Día Mundial de la Salud Sexual, dígale no, no, no al no por.
0: Cuco, ya sabe pues.
3: No, eso hay mucha cosa, ¿verdad?
0: Ya sabe, pues, eso es mentira, ¿oyó? Lo que usted ve ahí, eso es mentira. Así que digo de que sí, que no, no, no.
3: No, papi. No.
0: No se confunda.
3: Igualmente, antes de ver, me muestra y yo le digo si es verdad o es mentira.
0: ¿Vos te cojo, oficio? Bueno, Cuco.
3: Todo imagínate. Eso es mentira, Monocuco, mentira. Este es duro, este cuento que va a contar. Llega humana a un sitio de...
0: ¿De qué?
3: De renta de películas.
0: No, un sitio de lenocinio.
3: ¡Ah, de lenocinio!
0: Ay,
3: le dice... buenas. Vengo para... una relacioncita. Ah, una cosita para ahí. De pronto, cualquier cosa que haya.
0: Sí.
3: ¿Cuánto tiene? Ah, ni 20 mil pesitos.
0: ¿Sí? ¿20 mil?
3: Con 20 mil pesos.
0: Ah, pero llevado, pana.
3: No, no, 20 mil. 20 mil pesos, no.
0: Son simo.
3: ¿A qué me alcanza? Dicen, no, 20 mil, pero ¿qué le alcanza a usted?
0: Con 20 mil pesos, ¿qué le va a alcanzar? No.
3: Tenemos una abuelita.
0: ¿Qué?
3: Ay, ya. Ya, ya. Está para pensionarse. Le quedan dos peluqueadas a la abuelita ya.
0: No.
3: Dos peluqueadas es lo que le queda a la señora.
0: Bueno.
3: Ay, sí, hermano, no. Pero yo estoy necesitado, pero tampoco. Dice, pero ella es cariñosa. Ven, haga. Se mete a un cuarto y la abuelita, mano.
0: Bueno.
3: El man vuelve. ¿Otra vez?
0: Sí.
3: ¿Qué? Buenas.
0: ¿Volvió?
3: Volvió, dice. Buenas. Vengo para. Otra vez, de pronto. ¿Sí? La cuestión.
0: ¿Otra vez? ¿La abuelita?
3: Dice, uy, hermano, pero. ¿Cuánto tienes? Hoy tengo 12 mil pesos.
0: ¿12 mil?
3: No.
0: Está
3: bien, no, eso no le alcanza para nada. Dice, no, pero ve, eso le alcanza para el televisor que tenemos ahí. Se pone un... O sea, o le alcanza para dos cosas. O le alcanza para el televisor. ¿Cierto?
0: Sí.
3: Para el televisor. O para un... Una gallina.
0: Ay, no.
3: Sí, no, no, como locura eso de la cárcel. Bueno, un trapero. No. ¿Un qué? Sí, un trapero.
0: Un trapero.
3: Pues usted verá. Dice, uy, no, pero venga, yo...
0: Eso no.
3: No, yo mejor el televisor.
0: Ah, bueno.
3: Entonces entró y puse el televisor. Y de pronto sale un video de un man dándole a un trapero. Entonces... el man sale gritando así a todos los clientes. ¡Uy, qué porquería! Pagué los 12 mil y el video que me muestra es de un man dándole a un trapero.
0: ¡No!
3: Hice uno por allá. Y eso que no ha visto el video desde la abuelita esa.
0: ¡Ah! 8:36. 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

0: Es increíble lo que pasa en algunos sitios de nuestro país con el fútbol colombiano. Increíble. No puede ser, para no te lo puedo creer, que amenacen a un jugador de fútbol por los resultados, por el comportamiento del equipo, como si esto no fuera un juego. Es lo que está pasando en la ciudad de Cali con Johan Martínez, el jugador del equipo Deportivo Cali. Amenazado, según las versiones de su técnico Rafael Dudamel, con arma de fuego. Increíble. Es increíble. Para no entenderlo, porque ya esto sobrepasa cualquier proporción de amenaza en nuestro balompié. Bueno, se han tomado medidas con respecto a el partido Santa Fe América. Como saben, se ha suspendido la plaza de la capital de la República, se ha suspendido la plaza también de la ciudad de Cali, y las medidas, dicen unos, son blandas, pero de todas maneras indican que los equipos dejarán de percibir dinero por ingreso a sus respectivos estadios. Para que ustedes, amigos hinchas del fútbol, que no son hinchas del fútbol, sino que son noveleros que van a generar problemas a los estadios, lo que le provocan a los equipos que ustedes supuestamente quieren, supuestamente aman. Por eso queremos resaltar lo que ha hecho la Junta Directiva del Deportivo Independiente Medellín, porque tiene un megaproyecto tecnológico que vivirá su prueba piloto el próximo 18 de septiembre en el Estadio Atanasio Girardot, con un ensayo que involucrará a 1000 integrantes de la Resistencia Norte. Eso quiere decir que van a tener los hinchas del Poderoso de la Montaña el reconocimiento facial para el ingreso al Estadio Atanasio Girardot. Ahí sí se fregaron los malos. Se fregaron las malos. El ejemplo que da América de Cali con respecto a su continuidad del técnico. América es más líder que nunca. Impresionante. 20 puntos de 24 posibles. Volvió a ganar el día de ayer en su estadio con muy poca asistencia de público, obviamente porque está restringido, pero además un horario inusual, increíble, que a las 4 de la tarde, un día jueves. Bueno, ahí jugó América y ganó 3-0. También ganó el Deportivo Independiente Medellín al Pereira por idéntico marcador. Eso es dar continuidad, señores directivos, a un equipo y a una institución y a un técnico para que obtengan resultados positivos. Comienza el Mundial Sub-20 femenino en Polonia. Atención que Colombia debuta este lunes frente a la selección de Costa Rica. Costa Rica, Portugal y Corea, con una gran figura. Luisa Agudelo, la arquera del Deportivo Cali, y ya lleva su sexta participación a nivel internacional, a nivel mundial, si mal no estoy, ese es el dato de Luisa Agudelo. Éxitos para las nuestras, tendremos sorpresas en este campeonato del mundo. Abrazo para todos. Ah, se me olvidaba, la ñapa. Jefferson Lerma no fue inscrito por su equipo para la Liga Europea, para la Liga Europa League. No fue inscrito Jefferson Lerma por el Crystal Palace. Hay preocupación, es jugador de Selección Colombia. Se dice que puede ir o a Turquía o a Arabia. Por algo pasan las cosas. Si no lo inscribieron es porque no lo van a tener en cuenta y porque tienen un negocio entre manos. Era la ñapa para ustedes. Abrazo a través de Olímpica Estéreo y el cantante del gol. Que el Señor le bendiga. Un abrazo.
1: Muchas gracias al cantante del gol. Bueno, se confirma además lo que ayer ya habíamos indicado entre líneas, y es que Gamero fue entonces presentado oficialmente como nuevo técnico de Millonarios.
2: Ah, ya.
1: Es su segundo paso por Millonarios. Después de su reciente salida, cuando no pudo llegar a ser campeón con Falcao. Antes de Falcao sí logró títulos, pero ya con Falcao en su nómina no logró nada.
2: Buen hijo, vuelve a casa, ve, ahí
1: sí,
2: está.
1: Sí, regresó Gamero. Entonces Gamero. Aparentemente sí habría un cajonazo ahí.
2: ¿Qué? ¿En serio?
1: Bueno, es lo que dicen, no lo puedo sostener, pero sí es lo que dicen.
2: Bueno,
1: a propósito de lo que decía el cantante del gol de Medellín, pues es algo que ya se venía diciendo hace mucho tiempo que iban a hacer, que iban a implementar, que por aquí, que por allá. Y es el tema de las cámaras, y donde van entonces a revisar toda la persona que entre, va a tener registro biométrico y todo el tema, y allí van a revisar que si tiene antecedentes y no tiene antecedentes, todo ese tema. Por fin lo van a hacer en Medellín. Y por primera vez.
2: Está bueno, está bueno.
1: Eso por fin, después de tanto anuncio. Otro, le quiero contar. El ciclismo, la Vuelta a España.
2: ¿Cómo Harold le ha ido
1: Tejada? Harold Tejada recientemente en la más reciente clasificación general, que fue la de ayer, pues terminó décimo en la general. Es el mejor colombiano en este justo momento, a 8 minutos 33 segundos del líder. El líder es más. Y el otro colombiano que está pues ubicado en el top 20 es Rodríguez Contreras. El hombre está en la posición número 17 y está a 25 minutos con 56 segundos. Casi nada. ¿Ah?
2: 25 está lejito ya.
1: Sí, el líder entonces es el español más. Sigue Roglic, es el segundo. Y Carapaz es el ecuatoriano que está en la cuarta posición. Es el mejor latino que tiene pues esta clasificación. Carapaz, el ecuatoriano,
2: en buena
1: está
2: hora.
1: En cuarta posición. Harold Tejada, nuestro colombiano, que es la boyano, está en la décima posición. Vamos a ver qué pueda descontar hoy, más minutos que pueda descontar en esta Vuelta a España.
2: 8:55, muchas gracias Jota, muchas gracias cantante del gol. Hacemos contacto con nuestro comentarista estrella. Con ustedes, Pachequín Estrada, el hombre de la jugada.
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4: Hasta los viernes toca con estos hijos. ¡Aló!
2: Pachequín, ¿qué estás haciendo?
4: Escuchando Olímpica, la mejor emisora de Colombia y el mundo y sus alrededores.
2: Pica, bienvenido,
4: Pachequín Estrada, el hombre de la jugada, ya 35 años narrándoles los deportes más importantes que tiene el fútbol. Fútbol de Colombia, la escuela, la... Somos un millón de copias obligados del fútbol.
1: Sí, sí sabe que pasaron una solicitud para el Comité Olímpico Internacional para mirar si pueden incluir el tejo como deporte olímpico.
4: ¿Cómo se llama el...?
1: JJ, mucho gusto.
2: JJ.
4: No tengo aquí referencia.
1: A ver, apúntelo ahí.
2: JJ,
1: hicieron, están tratando de hacer la formalidad para poder hacer que el tejo sea un deporte olímpico.
2: Uy, ahí sí somos campeones, papi.
1: Está difícil, pero ya empezaron con lo importante, que es hacer la solicitud.
4: Bueno,
1: y ellos ya le dirán qué hay que hacer.
2: El tejo.
4: Gracias por sapo.
2: Entonces,
4: no, aquí es la cuota inclusiva, J.
2: Bueno, siga.
4: No, es que le tengo una noticia que usted no la ha escuchado.
2: ¿Qué?
4: Parece ser que el tejo puede ser incluido en el Comité Olímpico.
2: Lo acaba de decir JJ, hombre.
4: ¿La vio en mi página?
1: ¿Cuál? ¿Usted tiene página?
4: Mi web o nada.
2: No. Se llama su web o nada.
4: Mi web o nada se llama. Gracias, JJ lo conozco desde que...
2: Desde que era un bebé.
4: Desde arriba, allá al alto de la línea y miraba cómo pasaba la Vuelta a Colombia Colmena.
2: Ah, vea usted.
4: JJ iba ahí.
2: El gran evento. Sube.
4: El ciclista que no le daba la caramayola se la tumbaba. Yo recuerdo un jovencito talentoso desde niño. Muchas gracias, talentosísimo también.
2: Siga.
4: Lo que nadie lo llamó.
2: Estrada.
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4: Se le ahogaron los músicos, eso huele podrido. Bueno, atención. Tengo una noticia que Pachequín Estrada, el hombre de la jugada, tiene que contársela. Nadie la tiene esta noticia. Proyecto tecnológico del Deportivo Independiente Medellín.
1: Sí.
4: Con reconocimiento facial.
2: ¡Ah! Sí. Lo dijo el cantante del gol y también Jota lo complementó.
4: Seguro fueron
2: sí,
4: mi web o nada. Visitaron mi página mi web o nada.
2: Lo chiviaron, viejo, lo chiviaron.
4: Pero es que lo que no han contado es que este reconocimiento facial tendrá diferentes características a cualquier reconocimiento facial del mundo. Aquí usted, este reconocimiento facial solamente lo tiene en Colombia.
1: A ver.
2: Explique.
4: Porque las cosas que salen dentro del reconocimiento facial...
1: ¿Cuáles son?
4: Es que primero...
1: Sí.
4: Le revisa absolutamente todo.
1: Claro. Sí,
4: con el reconocimiento facial sabe cómo está el colesterol, triglicéridos, el azúcar, la tiamina.
2: No. Yo tampoco hasta allá, ¿no?
4: Sabe si le están pegando cachos y con quién.
2: La tensión.
4: El reconocimiento facial le dice... Momentico.
1: Ahí está jodido porque sí, claro.
4: Claro, un momentico, usted fumó marihuana. El reconocimiento facial le...
2: De una vez lo pilla.
4: Le pilla el ojo rojo.
2: Claro.
4: La boca seca.
2: Muy bien, siga. Atención. Pachequín Estrada.
4: El hombre de la jugada, mucha atención. Le tengo toda la información.
1: Tírala.
4: Mire, varios estadios están siendo en este momento con restricción para entrada de hinchas debido al mal comportamiento de los hinchas.
1: Sí, señor.
2: ¿Cómo fue? ¿Cómo así?
4: Claro, mal comportamiento, derechada. Entonces el estadio se ve solitario.
2: Sí.
4: Venga, entonces, ¿por qué?
2: Eso no lo había escuchado.
4: Si el Huila no tenía barra brava, ¿por qué el estadio se veía tan solo?
5: Porque no dejaban entrar a la gente. Pero
4: bueno, ¿por mal comportamiento? ¿O por...
5: No, no, porque supuestamente que no sé qué, que por aquí, que por allá.
2: Seguridad,
5: que el estadio,
2: por seguridad,
5: no,
2: por seguridad.
5: No me hable del estadio, que me da dolor de...
4: Atención, el sub-20 femenino va a Polonia para el Mundial del sub-20 de mujeres.
2: Eso ya, sí, señor, lo dijeron, ya.
4: Colombia juega con la Costa Rica.
5: No, con Costa Rica, ah, Costa Rica.
4: Sí, yo pensé, sí, igual como la van a quitar. Bueno...
2: Siga, siga.
4: Claro, claro. Lerma no fue inscrito en el Crystal Palace.
5: No, no sé. Bueno, pero para jugar Copa Internacional.
4: Muchos dirían que no lo van a usar. Lo bueno es que si se va para Turquía no se queda sin cabello.
2: ¡Calla!
4: Claro.
5: Sí.
4: Sí, no se queda sin cabello.
2: Tiene razón.
4: En Turquía hay muchos también. Los Emiratos Árabes hay que harto cabello.
2: Tiene razón.
4: Gamero fue presentado como director técnico de Millonarios.
2: Sí, señor.
5: Fue oficializado.
4: Lo oficializaron ahora sí como el carpintero mayor, el carpintero que hace buenos cajones allá. Gamerito. La declaración de Gamero la tenemos por acá. Tengo dos noticias más. La declaración de Gamero.
2: Hágale,
4: hágale. Pues sí, me fue para Millonarios. Gracias, Gamero. Por último, Aaron Tejada dijo que se siente como en casa en la Vuelta a España.
2: ¿Verdad?
4: Le preguntamos en comunicación directa que tuvimos con Harold que si es por las vías que se siente cómodo. Yo no, que hay mucho huilencia en España.
2: Ah, sí.
4: Por donde va. Ahí vamos. Pachequín, el hombre de la jugada.
2: Pachequín, haga el cambio.

0: añadir que hay este 26 de septiembre.
1: Y esta llamada desde septiembre se siente que viene diciembre en vivo. Es una fiesta espectacular. Lo mismo que usted vive cuando está en la cuadra un 31 de diciembre es lo que vamos a vivir en esta fiesta. 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
0: ¿Cómo?
1: With every toys. Con todos los juguetes, vamos a hacerla así. Entonces, ¿qué? Nos vamos a hacer una fiesta sabrosísima, como debe ser, con todos los juguetes. ¿Cómo es el ingreso? 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
2: Me gusta y te gusta, nos gusta el ron de vinola.
1: ¡Opa! Oiga, sírvame un aguardientoski, hágame el favor, Charlie DJ.
0: ¡Ah, delicia!
1: El aguardientoski, le cuento algo. Ese me gustó. Lo nuestro no fue para siempre, pero el Doble Anís sí. Me encanta para hacer ese brindis.
0: Está bueno.
1: Vamos a hacer varios brindis ese día, señores, señores. ¡Opa! Nos vamos de fiesta. Se llama desde septiembre, siente que viene diciembre. Es el 26. Qué rico que usted, cuando la pasa en la casa, cuando usted el 31 de diciembre lo vive en su casa, es un ambiente sabroso en la cuadra. ¿Qué tal que usted se vaya con los del trabajo?
0: Claro.
1: Como usted con los del trabajo nunca puede vivir ese ambiente, porque pues cada uno se va para sus casas y sus familias, pues hágalo con el grupo de trabajo. Nos vemos allá. Opa, estaremos pasándola buenísimo, señoras y señores. DJ en vivo. Estaremos con nuestra gran celebración. 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
0: Hoy brindamos por esos amores que no pudieron ser, Camilo. Por los que vendrán después. 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

0: ¿Qué fecha es la indicada entonces? ¿Cuándo nos vamos a encontrar y en qué lugar?
1: El 26 de septiembre en el parqueadero de Maite. 26 de septiembre, parqueadero de Maite. 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Para que la pase bueno, para que sea serio y se organice y coja de verdad lo que es este. Desde septiembre se siente que viene diciembre. ¿Le gusta la música? ¿Le gusta toda esta música parrandera, música chucuchucu? ¿Le fascina bailar? Hace rato que no sale. ¡Camine! Veámonos allá, lo esperamos en la entrada, le damos un abrazo, un apretón de costillas. 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
3: Señoras y señores, llegaron los... el chiflido, Camilo, el chiflido.
4: ¿No le gustó?
3: Eso.
4: Ah, bueno. Ah, no, amigo, ¿pero qué? El mío estaba también original.
3: Sí, claro.
4: Pues el a Mechis. Ver. ¿Qué fue? ¿Qué pasó? ¿Cómo así? ¿Cómo fue? ¿Qué fue? ¿Qué pasó? ¿Cuál es el chisme?
3: ¿Le suena el nombre de Luzfeni Galeano?
4: No, y ¿no? Esa porque es que es famosa.
3: Esa es la mamá del fallecido cantante Jason Jiménez.
4: ¡Ay, doña Luzfeni!
3: Sí, señor.
4: ¿Qué fue lo que pasó con doña Luzfeni? No me diga que se están metiendo con mi doña Luzfeni.
3: Pues hermano, al parecer fue el contador, hicieron cuentas, quitaron un pollito, bajaron otro.
4: Dos, sí.
3: Y la vaina fue que encontraron un desfalco en las empresas de Jason Jiménez.
4: Por Dios, ¿qué?
3: Sí, señor.
4: Pues, o sea, la mamá de Jason
3: encontró por ahí, checó, puso a revisar todo y encontró algunas cositas que hacían falta.
4: O sea, encontraron huecos en las cuentas.
3: Una plata considerable, Camilo. Lina, que es la hermana de Jason, pues se pronunció a través de la prensa. Dijo que este caso ya se fue para la fiscalía. Se fue porque hay desfalco dentro de las empresas. Doña Luz y la hermana dijeron, venga, ¿qué pasó acá? ¿Quién estaba a cargo de X empresa? No, que estaba Don Pedrito. ¿Y quién estaba a cargo de la otra empresa en Estados Unidos? No, que estaba allí Don Juan. Pues hermano, acudieron a la Fiscalía de la Nación para denunciar presuntas maniobras irregulares sobre los patrimonios del cantante. Estaban robándose la plata.
4: ¿Pero quién?
3: Los que estaban encargados de las empresas. No,
4: ¿pero
3: voy a dar
4: quiénes
3: nombres
4: son?
3: No voy a dar nombres, don Camilo. Pero sí le voy a decir que es una empresa que está en Estados Unidos de entretenimiento. Y una de las empresas donde su hermana Lina es socia. Ya con eso creo que le dije todo, ¿no?
4: Ay, hermano.
3: Pues los abogados están detallando que habría producido actuaciones por ahí debajo de la cuerda.
4: No,
3: y al parecer se estaban tumbando la plata. Bueno, el abogado Sergio Ramírez, que es el abogado
4: de... Como factura poquito.
3: Sí, no, pues imagínese usted, Camilo, tanta plata. Pues ya comenzaron las acciones legales. La fiscalía recibió la denuncia mientras el proceso avanza. El señor Sergio Augusto Ramírez, que es el abogado de la familia Jiménez.
4: Sí, señor.
3: Pues ya se puso al tanto de la situación y dicen que van a llevar eso hasta las últimas consecuencias.
4: Ay, no me cuente eso, hermano. No, lo de siempre.
3: La batalla legal no se limita únicamente al frente patrimonial, Camilo, Jota. Desde julio, la hermana del cantante Lina Jiménez denunció públicamente en un programa de televisión que hay una situación paralela. Es decir, uso no autorizado del nombre y de la imagen del cantante, ¿se acuerda?
4: Sí, señor.
3: Que a esos émulos y a esos que cantaban, dice que yo soy el...
4: Homenaje a Jason, el aventurero.
3: Tuvieron que bajarse del bus. Pues, según dice la mamá de Jason Jiménez y la hermana de Jason, a todas las personas involucradas en este desfalco patrimonial le va a caer todo el peso de la ley.
4: No, es que no pueden utilizar la imagen y... Oiga, pero ¿por qué será que siempre alguien se muere... Y los que quedaron con parte de los negocios quieren sacar hasta el último centavo? Eso es de la familia, del muerto, hombre. ¿Ah?
3: Lo que dice es que van a investigar, Camilo. Hay unos representantes que estaban a cargo de las empresas, ¿sí me entiendes?
4: Sí, señor.
3: Según dice el bufete de abogados, que este documento no constituye un señalamiento de responsabilidad contra una persona en especial.
4: Es una investigación.
3: Es una investigación, exactamente. Se encontraron desfalcos de una buena cantidad de dinero en los negocios del cantante Jason Jiménez, tanto en sus empresas de eventos,
4: sí,
3: de espectáculos. Estoy hablando de Sírvalo Pues.
4: De Sírvalo Pues.
3: Sí, que es de Lina, su hermana. Y también de unas que están en Estados Unidos, de unas empresas donde se alquilan vehículos, don Camilo Chadid. Ahí le cuento.
4: Ahí le entra la investigación de la investigadera de Investigadolandia, papá.
3: Y uno quien creyera que es que eso estaba ya todo manejado con pulcritud.
4: Pero hermano, mientras haya plata de por medio, todo puede pasar.
3: Es cierto. La estrategia jurídica apunta a dos objetivos concretos. Uno, dar con los presuntos responsables.
4: Sí.
3: Y dos, formular imputación de cargos ante la justicia para que respondan por este delito, papá. Hágame el bendito favor, por eso yo le dije a usted que allá había gato encerrado.
4: Sí, señor, vale, sí, señor, sí, señor. ¿Qué pasó? Escuchemos a ver.
3: Esperamos a ver qué sucede. No lo sé, ¿tenemos llamada, don Camilo?
4: Sí, tenemos oyentes en línea. Aló, ¿qué estás haciendo?
3: Hola, ¿qué estás haciendo?
2: Estoy escuchando bien, Pikachu. Ay, no me dejan quieto a mí, yo y Jesús Jiménez, no me dejan quieto. Eso me da una tristeza.
3: Jordano,
2: me da mucha tristeza, don Chayi, que no puede decir a memoria, don Jesús. Es que es verdad que uno...
3: Pues imagínese.
2: Para el salado no hay día de descanso, don Chayi.
3: Esperaron que el hombre...
2: Desde que la mamita ya no tiene a su hijito y desde que...
3: ¡Calle, no!
2: Todo el mundo está robándose la plata, Chayi.
3: Esperaron que falleciera para darse cuenta que lo estaban robando.
2: Es que imagínate... Chayi... Ya, aquí está, mire, me acaba de llegar el mensaje de nombre de quien administra esa empresa donde hace falta plata. Ay, dije, Yorkie Muñoz.
3: ¡No! ¿Qué está diciendo? ¿Qué está diciendo?
2: Yorkie Muñoz, Chali, no más, chao, chao, chao.
3: ¡Ah! 9:16 en temprano en Mapacano.

0: 9 de la mañana, 20 minutos, 9:20. Ya vas a ir a reclamarlo, que te veo como afanado.
1: No, es que esta mañana, Cami, me estuvieron preguntando acerca del pago del subsidio de adulto mayor.
0: Ah, ya.
1: No lo había preguntado todavía, acaba de publicarlo Prosperidad Social en su cuenta oficial. Dice lo siguiente: los pagos de adulto mayor ya comenzaron. Es el ciclo número 7 de este año. Le recuerdo, Cami, que van a haber todavía dos pagos más antes de que entre en funcionamiento,
0: sí, señor,
1: el nuevo sistema de adaptación de
0: subvención. O sea, le quedan dos pagos.
1: Exactamente.
0: Le quedan
1: septiembre, octubre.
2: Y cuatro peluqueadas, o sea, los adultos mayores. Dos pagos y cuatro peluqueadas. ¿Qué pasó? Cuéntemelo todo.
1: Bueno, adulto mayor ya comenzó sus pagos a partir del día de ayer. Ayer hasta el día 13 de septiembre se van a llevar a cabo los pagos de adulto mayor. Los operadores serán los mismos de siempre, Supergiros y también Subred. Los que tienen su pago a través de transferencia también van a llegar en el transcurso de los próximos 10 días. Acuda a su punto autorizado asignado y verifique si aplican medidas de pico y cédula en su municipio. Sabemos que en Neiva aplica el pico y cédula, ¿no? Ya sabemos que en Neiva sí aplica. Entonces averigua de acuerdo a su número y ya puede usted ir a reclamar el subsidio de adulto mayor. ¿Listo? ¿Quedó clara la información, don Camilo, don Monojuco? Clara, ¿verdad?
0: Clarísima. Okay.
1: Ya se está pagando el adulto mayor. 9:21 de la mañana. No olviden, mañana tenemos simulacro decembrino.
0: Oiga, le tengo una noticia.
1: Hábleme nomás.
0: Me gusta esta noticia. Los Países Bajos crearon un pueblo, pues, lo crearon para personas con demencia. O sea, donde el personal de cuidados, o sea, los enfermeros, enfermeras, todos conviven como vecinos y tenderos en el lugar, en lugar de personal sanitario.
1: Venga, esto parece un como así.
0: Sí.
1: O sea, un pueblo.
0: Póngame, me estoy volviendo loco por tu culpa, más que un loco. ¿La tiene?
1: Claro.
0: Pero imagínense que. Es que me parece tan bonito eso, tratar ese tema de la demencia, hermano, desde el amor. Podría ser lo que hace todo el mundo, ¿no? Ay, el abuelo ya, y lo meten por allá donde el abuelito no se acuerde nada.
1: Y lo meten por allá, sí.
0: Pues crearon un pueblo ficticio, ¿no? Es un pueblo, sus casitas y todo, su pueblito ficticio, y todo el personal que trabaja en el lugar, ellos actúan como si fueran el vecino, amigo que los ayuda, no ven por ahí, por ningún lado ven una bata, no ven a nadie que esté como actuando en sentido de una enfermera ahí como con el gorrito, ¿no? Ellos ven a vecinos que los ayudan y son muy amables.
1: O sea, palabra más, palabra menos, Camilo, ¿es un pueblo de locos?
0: Es un pueblo de locos.
2: Neiva, más o menos. Aquí estamos locos.
1: Bueno, hablemos de ese tema porque...
2: ¿Cómo saber que estamos locos en Neiva?
1: Eso aparece
2: en... Salimos a hacer vueltas a las 2 de la tarde. Eso no está loco en Neiva.
1: Tomar sopa caliente al mediodía, estamos locos.
2: Eso es saber que uno está loco en Neiva.
1: Tomar tinto para el calor, estamos locos.
2: Eso es saber que uno está loco,
1: ¿vale? La gente sigue diciendo que
2: tú y yo estamos locos, Lucas.
0: Pues mire, este pueblito en los Países Bajos está diseñado para que las personas que están presentando problemas de demencia, demencia senil, aquellos que se les va la paloma, se les va, sí, el recuerdo, sí, para que ellos, sus últimos días, sean días llenos de amor y de ¿sabe qué? ¿Qué es lo más duro de llegar a la adultez? Que usted pierde los rasgos sociales. O sea, usted ya no tiene amigos para salir a hablar. Usted está solamente esperando que le hable un nieto, la hija, por ahí, y eso. Pero ya no tiene para ir a charlar, para pasar un ratico, un tiempo. Bendito Dios que mi mamá, eso sí, no se calle y sale y habla con una vecina, habla con la otra. Mi mamá es una mujer joven, ya en su adultez, y eso le mantiene activo su día a día. Pero hay muchos que los encierran. No, me toca vivir con mi mamá y ahí en la silla. Sáquela para que jazolee nomás.
1: Oiga, es verdad.
0: Y no tienen la capacidad de salir a tener contacto con otras personas. Pues en este pueblo los cuidadores hacen como el señor de la tienda. ¿Cómo? O el de los domicilios. O la que hace el aseo, supuestamente, y que va y les ayuda. Y que no, es que su hija me pagó para que yo iba a ayudarle. Pero nunca dice que es una enfermera de verdad, que está ahí diseñada para poderle apoyar a los adultos mayores. Muy bien por los Países Bajos, muy bien por cuidar a los adultos.
1: Muy bien, Camille. Pero mire que es que en Europa se dan el lujo de hacer todo este tipo de cosas, de actividades sociales y experimentos sociales, porque no es únicamente el pueblo de locos. También hay, creo que fue en Suecia, no recuerdo bien el país, estaban pagándole a la gente por ir a vivir a un sitio que estaba despoblado hace miles de años. Y solamente por llegar ahí le pagaban, creo que eran 3.000, 4.000 francos suizos.
2: Mira tú.
1: Increíble, o sea, esos experimentos son buenos.
2: Acá también están pagando por ir a vivir a ciertos lugares.
1: ¿Verdad? ¿Y a dónde?
2: Cartagena del Chairá.
0: En Colombia, 9 de la mañana, 25, 9:25.
1: Mañana, simulacro de sembrino.

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1: Son las 9:30 minutos de la mañana, 9:30. Llegó el momento de la sección más esperada. Ya de hecho, hace rato que no la hacíamos, ¿no, Camilo? Llegó el momento del ring Olímpica. Como estamos de simulacro este fin de semana, propongo, Camilo, que
2: ¿qué propones, amigo?
1: Música de fin de año.
2: Pero natillera, natillera.
1: Natillera, me gusta.
2: Sí, natillera, ¿listo? Pero que no sea ni el hijo ausente. Sí. O sea, no lo de siempre, ni fantástico, sí, para las 12.
1: Ok, perfecto.
2: ¿Listo?
1: Listo, va, va.
2: Busquemos una natillera, pero que uno diga, esta hace rato no la escuchaba, ¿le parece?
1: Me parece. Okay. Formidable.
3: Entonces me voy con el hijo ausente.
2: No, no,
1: no, el hijo ausente no. Eso...
2: Calle.
1: Pero Camilo, ¿arranco usted o arranco yo?
2: Arranco yo.
1: Dale.
2: Amigo, me voy con una canción que para mí es símbolo de esa fecha tan bonita, natillera, y que estoy esperando que suene mañana, ¿oyó?
1: A ver, ¿cuál es?
2: La hace Moisés Angulo. Se llama Brisas de diciembre.
1: Esa es Mela Caramela. Ruédala, Pedrito.
2: Es la versión de Moisés, ¿no?
1: Sí. No es porque la original es una papayera por allá, creo que es de los playeros de San
3: de
1: Jacinto.
3: De San Palesti.
1: Los playeros de San Jacinto, algo así, creo.
2: Gaitero. De los gaiteros de San Jacinto.
1: Eso es.

0: dice.
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0: La ventolera no es la alegría, la ventolera es el viento de diciembre. Porque en el Caribe colombiano, cuando llega diciembre, llegan los vientos. Por eso dicen los vientos de diciembre, porque hace un viento, un ventarrón.
2: Buena, esa canción es buena. Y nos invita a decir que ya huele.
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2: Listo, dice, diciembre llegó con su ventolera.
0: Y la brisa está que llena al mundo de placeres. ¿Por qué lo dice?
2: Porque dímelo. Viene mi canción.
3: Porque la mujer se levanta la falda con la brisa.
2: Calla.
3: Por eso dice, diciembre llegó con su ventolera, mujeres. Y la brisa está que llena al mundo de placeres. O sea, porque le levanta la falda a las chicas.
2: Ya.
3: Ese era el simbolismo de la canción. Anda conmigo y lee la Biblia. No necesita más nada, Charlie.
2: Ya, tranquilo. Lo sé ya, todo. Ok, me voy con mi canción. Esta canción es del año 1969. O sea, es antiquísima. Y también le da la bienvenida a ese mes, Camilo. Al mes de diciembre, para que vea usted. Se dijo, diciembre llegó. Y sí. Yo le digo...
0: ¡Ash!
2: Llegó diciembre
0: con su alegría
2: de parranda y animación.
0: Muy buena, muy buena. ¿Cómo dice?
2: Sarita Liscano.

0: Mañana tendremos simulacro durante 2 días. Será el sábado y el día domingo. 2 días de esas canciones. Hopa, hopa, hopa. 9:33. Ahora sí llegó el momento de la verdad. Usted puede votar, elija entre la canción de Camilo que se llama Brisa de Diciembre y mi canción que se llama 24 de Diciembre de Sarita Lizcano. 321-6263. ¿Cuál es su favorita? ¡Dímelo! Olímpica, hola.
1: Amigos de Olímpica, buenos días. Muy suave, Camilo, muy suave. Mi voto es por Charlie.
0: Ah, papi.
2: Gracias por el voto para Charlie.
0: Se lo dije.
3: Zapa, ¿verdad? Por la de Camilo, por la de Camilo.
2: Gracias, mi reina. Camilo, diciembre llegó con su ventolera, muere.
0: 1-1, así va la
2: y
0: cosa.
2: Y la brisa está.
3: Buenos días, Olímpica. Llegó diciembre con su alegría.
0: Es de parranda y animación.
2: Muy bien.
0: 2-1. Ay, ay, ay. Como goza.
4: Olímpica, Olímpica. Lifa de Bonilla. A yo me gusta. 24 de diciembre. Olímpica.
0: Eso. 3-1, papi. Ahí va.
5: Pero es por Camilo.
2: Gracias.
0: 3-2.
2: 3-2. Vamos con toda.
0: ¡Opa!
2: ¡Uy!
0: ¡Adentro!
6: Buenos días, Olímpica, con Camilo, Camilo.
2: 3-3, señoras y señores. Pica por punto, vamos.
0: Está buena esa.
7: Hola, buenos días, mi nombre es Karen y mi voto es por Camilo.
2: Gracias, Karencita. Siempre llegó 3. Con su ventolera.
4: Siempre llegó.
0: Se fue en punta, Camilo.
8: Olímpica Estéreo por la de Camilo.
2: Gracias.
0: 5-3.
2: 5-3. Dos votos más y dejamos.
9: Olímpica, muy buenos días. Me voy por llegó diciembre con su alegría.
0: 5-4.
2: Vamos, vamos.
0: Esto como que se irá a voto finish camp.
2: Yo creo, ¿sabe que sí?
10: Buenos días, chicos de Olímpica. Mi voto es por la de Charlie, la okay. De Charlie.
0: 5-5.
2: Bueno, vamos.
11: Ya nació el niño, ya tiene.
12: Buenos días, Olímpica. Mi voto es por Charlie, por Charlie.
0: 6-5. Camis, hay un voto para usted. Vamos al voto finish.
2: Voto finish, señor.
13: Buenos días, Olímpica. El voto por mi voto es por Camilo.
2: ¡Gracias! Vamos a voto finish, que son 3 de 5. De 5 votos, el primero que saque 3 gana.
0: Así
2: este es el voto finish.
0: Hacia la vuelta, así que vamos
2: a votar.
0: Ruédala, Pedrito.
14: Hola, buenos días, familia Olímpica. Diciembre llegó con su ventolera.
2: Gracias, gracias. Sí, señores, vamos. 2 votos más, vamos, si se puede, Colombia. Sí, sí, fin de año.
15: Buenos días, mi voto es por Camilo.
2: ¡Eso!
0: Camilo lleva 2. Le falta 1 para ganar, Cami. ¡Ruédala, Pedrito!
16: Olímpica Estéreo, mi voto es por Charlie.
0: ¡Listo!
16: ¡2-1!
0: Hola, buenas.
2: ¿Diciembre?
0: Nadie habló.
2: Sí.
0: Nadie habló ahí.
2: Allá está. No, eso grabaron fue un audio. No, grabaron el parlante.
0: Sí, sí. Vamos a 3-1, ¿no, Camilo? Ah, perdón, 2-1.
2: 2-1.
0: Vamos, vamos.
17: Buenos días, mi voto es por Charlie.
2: ¡Ay, no! ¡No! ¡Charlie, no! ¡No, Charlie, no! ¡Charlie, no! No, no, no.
0: Oído, porque
2: No, me empieza a saltísima. No, Operation Charlie, si yo iba bien.
0: Ganamos. Si fuera usted, gana su merced.
2: Bueno. Ahí está.
0: Agachulito.
2: Agachulito.
0: ¡Nos fuimos!
17: La de Camilo.
2: Ponga el miau, miau, miau, miau, Charlie.
17: La de Camilo.
2: Sí, señores, hemos ganado.
0: Ahí
2: está el miau, miau, miau, miau. Póngaselo, Charlie.
0: Me quedó.
2: Ya, Charlie, póngaselo.
0: Me quedó un mal sabor de boca.
2: No, Charlie, ya, no diga más. Póngase el miau, miau, miau, miau. Se lo acaba de ganar.
16: Como...
0: Ya, deje así. Don Camilo Chadí, creo que llegó el momento. ¡Ah, joder, madre!
2: Señoras y señores, aquí está la ganadora, Moisés Angulo. ¡Brisas de diciembre!

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0: A las 9.45, temprano más bacano te acompaña. 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
1: 9:49.
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1: 10 de la mañana, 11 minutos en Olímpica, 10-11. Ya comenzamos el fin de semana con toda la actitud y prepárense, porque mañana y el domingo tendremos gran especial simulacro decembrino. Eso va a estar por todo lo alto, no se lo pueden perder, va a estar muy bueno. Toda esa música de fin de año va a estar presente. Aparte de todo, Natilla, Buñuelos, La Liga para el Desvare. Eso va a estar súper cool. Mañana. 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Son las 10 de la mañana, 12 minutos en Olímpica Estéreo, se metió. ¡Listo!

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5: En Colombia, 10 de la mañana, 44 minutos, 10:44.
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0: Bueno, mucha atención, señoras y señores. 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Desde las calles está JJ Gutiérrez.
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0: Pidiendo vía, don JJ, porque estamos desde Punto Net Insuperable. 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
1: Bueno, Camilo Chadid, en instante le traigo más información. 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

0: Merengazo de los Alfa 8, ¿ah? No quiero tu amor jamás. ¿Lo bailó o no lo bailó? Yo sí lo bailé. Le tiré paso a ese merengazo de los Alfa 8, mejor dicho.
1: 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No se deben traicionar jamás.
0: JJ tiró paso con esto, ¿no? No, Pierman tiraba, uff, ¿sí o no? ¿Tiró paso?
2: Total, claro, bastante. Esos son los de la conquista, papá.
0: Papi, puro paso conquistadoration. JJ tiene toda la información desde Punto Led Insuperable, mi hermano. Ahora sí, formalmente, ¿qué estás haciendo? Escuchando Olímpica se metió, ¿sí o no?
2: Vale.
0: Ahora sí, mi hermano.
2: Escuchando Olímpica se metió, bueno, Camilo Chadid, sí señor, desde Punto Led Insuperable. 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
2: 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Bueno, Camilo Chadid, cuéntamelo todo, ¿qué estás haciendo?
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0: felicitaciones a todos los que están de cumpleaños. Olímpico Estéreo 100.3, un abrazo y todo el cariño. Los voy a invitar para que me dejen ya mismo su mensaje de voz cortito ahí en el 321-612-103. Cuénteme quién está de cumpleaños y rápidamente, con todo el amor, con todo el cariño del mundo, los saludamos. Mientras tanto, quiero hacerles una invitación. 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Buenos días, hola Olímpica. ¿Quién saludamos?
1: Olímpica, muy buenos días. Que mi Dios me los bendiga. Amén, a todo el grupo, gracias. De esa emisora. Hágame un favor para saludar a la señora Miriam Charri, que está cumpliendo años hoy de parte de su esposo. Que Dios me la bendiga, que la ilumine mucho, me le dé mucha salud. De parte del esposo, que la quiere mucho. La amo demasiado, esa señora.
0: Listo, muchas bendiciones, hombre. Es un tierno. Imagínese ser más tierno, ¿ah? 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Buenos días.
2: Un feliz cumpleaños para Paola Alexandra Arce en el barrio San Luis de la Paz, de parte de sus hermanos. Que tenga un día muy especial. La quiero mucho, hermanita. Que mi Dios la bendiga y me le dé muchos regalos más y muchos años de vida más. Gracias.
0: Muchas bendiciones. Felicitaciones con Olímpica Estéreo. 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
3: Buenos días, amigos de Olímpica. Lucho, para saludar al sobrino Pablo César Castañeda Olave, de cumpleaños hoy en Garzón, Huila, de parte de sus padres, sus familiares, que esta noche le comparten tortica. Gracias, amigo.
0: Eso, felicitaciones, Olímpica.
4: Olímpica, muy Olímpica, Olímpica, Olímpica, muy buenos días. Gran saludo especial aquí para saludar de cumpleaños a Gerardo Cortés, que se encuentra cumpliendo 24 años en estos momentos. Grande saludo de los hermanos y de todos. Oye, gran saludo para todos.
0: Listo, con todo el cariño. Felicitaciones, Olímpicas. ¿Saben quién más está de cumpleaños? Hoy está de cumpleaños Hasblady Montes. Dice, por favor, me saludan a mi hermana hoy cumpleaños. Con todo el gusto y con todo el cariño, felicitaciones para ella. ¿Quién más está de cumpleaños? Hágale, envíeme su mensaje ya mismo. ¿Sabes dónde? Al 321-612-103. Cuénteme, ¿quién está de cumpleaños? ¿A quién vamos a saludar hoy a través de Olímpica Estéreo? Buenos días, ¿qué estás haciendo?
5: Buenos días, Olímpica Estéreo, para saludar a mi hermanita, que pues hoy está cumpliendo un año de fallecida. Ah, un beso hasta el cielo, la quiero mucho y que nos cuide mucho desde allá.
0: Bueno,
5: gracias.
0: Así es que, con todo el amor del mundo. Para todos los que hoy están celebrando un año más de vida, de parte de la familia más grande de Colombia, la familia Olímpica, les deseamos un feliz

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6: Ya son las 11:45 minutos en Olímpica.
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6: En Olímpica a las 12:42.
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5: En Olímpica, 1:43.

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está Esteban Tafur, le canta al favor. No funcionó ser un hombre bueno. No, Esteban, Esteban, no hagas eso. No te pierdas en el mal mundo de las malas mujeres, Esteban, no. Esteban Tafur, qué belleza. Oye, no, hoy es viernes, como dice. Discúlpame, discúlpame, yo no quiero ser grosero. Yo

0: Oiga, se perdieron los papeles de Annie Juliet Hoyos.
1: Aunque tal vez no
0: por la circunvalar, más o menos como las 3 y media de la mañana. Entre los andoaquíes iba una moto. Papeles de la moto. Annie Juliet Hoyos perdió los documentos. Si alguien los encontró, puede marcar al 316-673-5837. 316-673-5837.
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0: Me fui de farra con mis parceros.
2: Ya no me preocupo.
0: Ah, no, mijo. Dame el favor, cancionzota de Esteban Tajur. Eso es escuchar Olímpica Estéreo, papá. Qué sabrosura.
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0: Mijita, prenda la vela, pero corra pues ligero que me agarra ese animal. ¡Ay, me encanta la canción! ¡Se llama El Grillo! ¡Epa! ¡Hopa, hopa, hopa! Oiga, déjeme enviar un saludo gigantesco a la doctora Kelly Posada. Doctora Kelly, bienvenida a la ciudad. Creo que lleva 2 meses por aquí en Neiva. Que Dios la bendiga, su trabajo. Que le dé paciencia con todos los clientes, con todos los pacientes. Que el paciente sea paciente y el médico también sea paciente con el paciente.
1: Me está picando muy duro.
0: Y el que se porte mal y sea grosero, mándale su colonoscopia, que le juzguen.
1: Qué
0: desespero por Dios, hoy es viernes.
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0: Ay, Dios mío santo, hoy es viernes y qué sed alón la que tengo yo. Una sed que está haciendo y... y nadie por ahí socorre una fría, nada. No. Esto, un viernes así no aguanta. No. ¿Cómo?
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0: ¿Y sabes qué es lo más duro de todo?
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0: Uno con esta seca, con esta sedalón.
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0: Y de pronto suena eso en Olímpica Estéreo. ¡Ah, mira, hijo de mama! Vea, esta va para Armando Lomelín, esta es la tuya. La de Henry Díaz, la de Lucero Rojas, la de Kelly Posada y la mía. ¡Que viva el viernes! ¡Que viva el viernes!

Mi papá llegaba a la casa y nos levantaba a las 4 de la mañana y le daba play y sonaba esto.

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6: En Colombia, 2:42, 2:42.
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0: tirémonos un pasito salsero ahí. Ay, ay, apretadito, ay, ay, con el negrito de la salsa, ay, ay, qué sabrosito. A esta cancionzota, papá, eso me sabe a pura finca, a puro pueblo, a pura recocha es lo que me sabe esto. ¿Aguanta o no aguanta? ¿Sí o no, Marino? No, ¿sí o no? Aprovechar que es viernes, papá.
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0: Ay, no, y lo coge uno con plata en el bolsillo.
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0: No, mentira, no, plata. ¿Cómo la ves tú? ¿Qué

0: Si el viernes vas a beber, lleva a tu mujer. Inicio mi campaña de todos los fines de semana. Porque no puedes salir ahora con la triste historia y arrancas tú con tu melodrama. Arrancas. No, mi amor, es que el jefe me dijo que fuéramos a cotizar por allá una obra que vamos a hacer y como el jefe me dijo que fuéramos, pues fuimos y el señor de la obra pues nos invitó una cerveza y después el jefe invitó la otra y yo todavía estoy por acá con el jefe, amor. No, ¿usted qué va a creer que yo me voy a poner a gastarme la plata? No, amor, yo no tengo plata, él es el que está poniendo, pero yo es que ¿cómo le digo que no al jefe, amor? Arrancas con tu melodrama que no te lo cree nadie, amigo. No, amigo.
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0: No, amigo, no hagas eso. Ella no va a caer. Ella ya no come más de eso. Ella ya no come de eso. Ella le enseñó a los hermanos Grimm. Ella ya no cae en cuentos, primo. No, primito. Si esta noche vas a beber, lleva a tu mujer. No, y es que también más desconsideradas uno. Uno allá bailando con desconocidas y la señora durmiendo. Qué chévere, no. ¡Ya tú lo sabes! ¡Óyelo!

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0: 4 de la tarde, 2 minutos. Hola, ¿qué tal? Un abrazo para todos. Azulejos de Azulejas. Espero que estén muy bien, que la pasen sabroso en esta tarde. ¿Quién les habla? Camilo Chadid. Vengo, hoy me pedí la entrada al programa. Ya viene Charlie, pero me pedí la entrada al programa porque yo quiero decirles una cosa. Uno, lo llevamos en el pum pum, en el corazón. 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Hoy el ring, este duelo de titanes de fin de semana, de viernes, tiene a dos muchachones, pero déjeme decirle. Bueno, muchachones, uno es un muchachón, el otro ya están recorridos, ¿no? En esta esquina, los Tigres del Norte. De puro viernes, papá.
1: Ocho en punto y como siempre.

0: la otra esquina,
1: una semana para
0: nada más y nada menos, desde Palmira, Ale, en el Valle del Cauca, Andrés Franco. Mándelas a meter en el congelador, hágame el favor. ¡Upa!
1: De buena madera, para que guardes ahí aquel que amorcito.
0: Rápidamente voy con ronda de votos. Ustedes son los que dicen quién arranca, si André Franco o los Tigres del Norte. Vamos a hacer una cosa para que nos vaya rápido. 3 de 5, 3 de 5. El primero de los dos que saque 3 votos de 5 gana, ¿listo?
1: No dirás que me olvidé.
0: ¡Nos fuimos! ¿André Franco o los Tigres del Norte? ¿Quién arranca?
2: Camilo, Camilo. André Franco.
0: Uno para Andresito Franco.
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3: ¡Eso! Muy buenas tardes, Camilo. Mi voto va por André Franco.
0: Dos André Franco. Si el tercero es para Andrés, arrancamos con Andrés.
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5: Camilo, Camilo. Muy buenas tardes.
0: Buenas tardes.
5: Aquí es de Timanco. André Franco.
0: Sí, señores, nos fuimos. Arrancamos este duelo de titanes.
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4: 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Una musiquita agropecuaria, pero colombiana, mi amor, dígalo.

0: reclamar.
1: Uno escucha esta vaina, hermano, y se incita a beber, definitivamente. Y es que el Viernoski viene con simulacro incluido. Este fin de semana tenemos simulacro decembrino en Olímpica Neiva. Sábado y domingo, dos días de mucha música sanpedrina. 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Simulacro decembrino este fin de semana aquí en Olímpica Neiva 100.3. Hoy tenemos dos grandes de la música. Está el señor agropecuario.
2: Agropecuaria.
1: ¡Andrés Franco!
2: ¡Mi amor, dígalo!
1: ¡Y los Tigres del Norte! ¡Hay que votar! Hágalo ya en el WhatsApp de Olímpica, 321-612-103. ¿Por quién va su voto hoy? ¿Tigres o Andrés Franco, el agropecuario? Para votar, ya sabe cómo es la vuelta. Nota de voz al WhatsApp de Olímpica, 321-612-103. ¡Hágalo ya! ¡Vamos, de una! ¡Nos fuimos!
3: Andrés Franco, Charlie.
1: Vale, el agropecuario Andrés Franco tiene un voto. Buenas tardes, Olímpica, se metió.
4: Charlie, buenas tardes, por los Tigres del Norte.
1: Los Tigres.
2: Chiquita agropecuaria. Pero colombiana, mi amor, dígalo.
1: Pero estápela, mijo, estápela.
2: Oiga.
5: Y aquí hay municipio por Franco, el agropecuario.
1: El agropecuario, listo, mijo.
3: Chali, buenas tardes, bendiciones. Los días del 1 de mayo, mi voto es por los Tigres del Norte, por favor, con la canción La Carta. Gracias.
1: A ti, bienvenida a ese duelo de titanes, Viernoski. Dímelo.
6: Charlie, sóbelo. Este es mi voto.
1: Sóbelo.
6: Buenas tardes, mi voto es para los Tigres del Norte. Gracias.
1: A ti, bienvenida. Voto por la primera. ¿Cuál será la primera? ¿Será Andrés Franco o serán los Tigres?
5: Charlie, buenas tardes. Sóbelo por Andrés Franco.
2: Una musiquita agropecuaria. Pero colombiana, mi amor, dígalo.
1: El agropecuario suena en Olímpica Stereo. Buenas tardes.
7: No, Charlie, buenas tardes. Mi voto va por Andrés Franco.
1: Andrés Franco, el agropecuario, va ganando el duelo. Y el primer ring, yo creo que ya se lo llevó Andrés Franco. Buenas tardes, Olímpica Stereo.
8: Charlie, para el agropecuario, pero un saludo en los lavaderos de don Alfonso para Cristian.
1: ¿Listo, mío?
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5: A las 4:20 voy a la calle con JJ Gutiérrez. 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Está haciendo una gira de compras porque este fin de semana también en el simulacro se necesita algo nuevo, no sé, una pinta navideña. JJ, ¿qué estás haciendo?
6: Escuchando Olímpica se metió. Bueno, Charlie, sí señor, estoy por aquí. 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Bueno, me encuentro con Sebastián. Sebastián, bienvenido a Olímpica Estéreo, que podemos encontrar desde hoy durante todo el fin de semana.
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6: 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Mientras tanto, me despido, Charlie J. Ya regreso con más información muy importante. Cuéntame lo que estás haciendo.
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2: 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Hola, muy buenas.
3: Charlie, buenas tardes. Hola. Mi voto es por los Tigres del Norte.
2: Tigres del Norte, listo, se le suma el voto.
4: Charlie.
2: Dime.
4: Andrés Franco.
2: Andrés Franco, el agropecuario. Buenas, Olímpica.
5: Olímpica Estéreo, mi voto es para los Tigres del Norte.
2: Tigres del Norte.
6: Hola, Charlie, buenas Dime. Tardes desde el Centro Comercial Los Comuneros, los Tigres del Norte.
2: Otro voto por los Tigres.
7: Charlie, el agropecuario, por la ruta 45, el conductor Diego.
2: Un abrazo, Diego, feliz tarde. Hola. Andrés Franco, y me dijo Marcelita Barrera.
8: Olímpica, Olímpica, mi voto es por los Tigres del Norte y para escuchar Pacas de Aquilo.
2: ¿Qué? ¿Qué? ¿Pacas de Aquilo? Esa vaina, hola.
9: Escuchame el agropecuario,
2: Listo, va, va. Hola, Olímpica.
10: Buenas tardes, un saludo hoy para mi sobrina Patricia Rodríguez, que se encuentra haciendo tamales. Yo voto ahí por los Tigres del Norte, aquí desde San José del Guaviare. Muchas gracias.
2: Olímpica. San José del Guaviare, escucha, Olímpica. Aquí están los veteranos, los reyes.
11: Soy el jefe de jefes.
2: Los jefes de jefes.

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0: Ahora voy de nuevo a la calle con JJ Gutiérrez desde el San Pedro Plaza Comercial. JJ, ¿qué estás haciendo?
2: Escuchando Olímpica se metió. 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
2: Bueno, muchas gracias por la invitación. Y Charlie, le cuento que voy a quedarme aquí un rato porque voy a disfrutar de la Feria de Belleza y Salud. Cuéntamelo todo, ¿qué estás haciendo?
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0: ¡Ay, Dios! ¡Ay, amor!
6: Mi papá me levantaba a las 4 de la mañana con esta cochina de disco, papá.
0: No, tocó intravenosa, mano. Mira cómo ya en copa no entra, viejo. ¡Ajua! Tenía que suceder.

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1: Bien, el que se está dando la buena vida es JJ Gutiérrez, porque se está haciendo un skincare coreano en la carita. Va a quedar como muñeco de porcelana. JJ, ¿qué estás haciendo?
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0: minutos y bienvenidos. Aquí arranca la disco, la fiesta más importante. Esta discoteca se abre a partir de ahora y hasta las 7 de la noche. Se llama la Fiesta Olímpica. Desde este punto, DJ JJ Gutiérrez en las mezclas. Mi nombre es Charlie DJ. Estaré en el micrófono acompañándoles con buena energía para cerrar este viernes como tiene que ser, con música en vivo mezclada por el mejor DJ del sur colombiano, DJ JJ Gutiérrez. Desde ya les voy a decir cómo se va a reportar. Sencillo, mañana hay simulacro, simulacro decembrino. Así que usted me va a enviar un mensaje muy, muy navideño. Me va a decir, yo escuchando, ¡oh, oh, Olímpica! Como si fuera Papá Noel. ¡Oh, oh, oh, Olímpica! ¡Listo, nos fuimos! 321-612-63, grábeme la nota de voz ya. Yo, escuchando, ¡oh, oh, oh, Olímpica! DJ JJ ha preparado un set de música de fin de año, ¿le parece? Set de música de fin de año para bailar, para divertirnos. Póngale buen volumen a eso porque arrancamos. Aquí está DJ JJ y la Fiesta Olímpica.
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1: Ya son las 6:45 en Olímpica, 6:45.
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